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2: 7 de la noche, 23 minutos en Popayán FM 105.1, la radio de todos. Hoy es noche de fútbol, noche de copas internacionales. Mucha atención porque en el día de hoy, hace ya algunos minutos, se disputó el partido por Copa Libertadores entre Palmeiras y Junior de Barranquilla con un marcador final de 4-1 a favor de Palmeiras. Con este resultado, el Junior de Barranquilla queda eliminado de todas las competencias internacionales y le queda todavía la disputa del título de la Liga Colombiana en nuestro territorio. Pero también les quiero contar que en pocos minutos, a las 7:30 en punto, estará rodando el balón en el Estadio Olímpico Pascual Guerrero de la ciudad de Cali, donde el América de Cali recibe por Copa Sudamericana al Macará de Ecuador. América, ganando, clasificaría como primero del grupo y pasaría a la siguiente ronda, mientras que con un empate y esperando otros resultados, podría avanzar a repechaje y buscar seguir en la competencia internacional. En estos momentos ya tenemos la nómina confirmada del América de Cali para recibir al Macará de Ecuador. Partido importantísimo porque se está jugando la clasificación. Mucha atención, la nómina para el día de hoy: Gian Fernández en el arco, Joel Romero, Cristian Tobar, Dani Rosero y Marcos Mina en la defensa. En el medio campo, Mateo Castillo, Josen Escobar, John Murillo, Rafael Carrascal y adelante Adrián Ramos y Tomás Ángel. Estos son los 11 inicialistas del combinado americano. Por su parte, tenemos los suplentes también. Está Jorge Soto, Luis Mina, Omar Bertel, Andrés Mosquera, José Cabadía, Jason Guzmán, Carlos Sierra, Dylan Borrero, Johan Garcés, Darwin Machís, Tilman Palacios y Daniel Valencia. Esa es la nómina para el día de hoy de América de Cali para enfrentar este partido por Copa Sudamericana en la ciudad de Cali. Mucha fuerza para los Diablos Rojos y que ojalá puedan clasificar. 7 de la noche, 25 minutos, 7:26 ya. 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Llega la música por acá de Domingo Quiñones. Esto es Tú, ¿cómo estás?
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3: Señor alcalde, reciba un cordial saludo de parte de la Asociación de Vivienda Brisas de la Ladera. Hoy con satisfacción podemos decirle que sí cumple. En su momento, en la reunión que usted nos visitó, nos dio un equipo técnico con calidad humana, con ese sentir de necesidad que hoy la gente aclama, no solamente el barrio de nosotros que hacemos representación, sino de todos. Y usted, con su bondad y con su equipo de trabajo, nos ha dado una satisfacción de hoy recibirnos el barrio donde por muchos años, más de 25 años luchando para que esto fuera una realidad, y hoy con su gabinete en cabeza suya podemos decir que se cumplió y que con voluntad propia podemos decir que sí cumple. Entonces, de mi parte, de parte de todas las 121 familias que habitamos en este barrio, le decimos mil y mil gracias y esperamos poder seguir en el trabajo comunitario como usted siempre lo recalca, con calidad humana, con sencillez y con satisfacción. Mil bendiciones. Muchas gracias.
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2: 7:38 minutos de la noche en Popayán FM 105.1, la radio de todos. Mucha atención. Información importante para Popayán: este 29 de mayo del 2026, a partir de las 3 de la mañana, se inicia la atención programada en los barrios y zonas aledañas relacionadas a continuación. La empresa Urbacer informa que a partir de las 3 de la mañana se estará iniciando el trabajo de recolección de residuos en los barrios Los Naranjos, Lomas de Confacauca, Lomas de Granada, Chama, Carlos I, La Sombrilla, María Occidente, Los Campos, Las Palmas, La Isabela, Santa Librada, Santo Domingo, Vereda de Torres, San José, Mirador y Tomás Cipriano. La prestación del servicio se realizará de manera progresiva y podrá presentar variaciones según las condiciones de seguridad. Solicitamos a la comunidad que, en la medida de lo posible, evite sacar residuos en sectores que no se encuentren dentro de esta programación para facilitar la estabilización del servicio. Para mayor información, se pueden comunicar a través del chat 321-330-9965. 321-330-9965. Les repito los barrios donde la empresa de Urbacer Popayán estará realizando la recolección de residuos el día de mañana, viernes 29 de mayo. Mucha atención. Los Naranjos, Lomas de Confacauca, Lomas de Granada, Chama, Carlos I, La Sombrilla, María Occidente, Los Campos, Las Palmas, La Isabela, Santa Librada, Santo Domingo, Vereda de Torres, San José, Mirador, Tomás Cipriano. Es importante aclarar e informar también que, a pesar de que hay muchos barrios en este sector que no están mencionados aquí, deben estar pendientes porque van a visitar las zonas aledañas también. Entonces, si usted vive cerca de Los Naranjos y el barrio donde usted vive no está aquí, por ejemplo, Urapanes del Río, El Ortigal, tenga en cuenta que en estas zonas también se va a hacer la recolección de basura. Mañana, desde las 3 de la mañana, estarán iniciando labores con la empresa de aseo Urbacer en Popayán. 7 de la noche, 40 minutos, llega por acá la música de Alzate y Jason Jiménez. Alzate, papá. Y Jason Jiménez con el corazón. Esto es Mi Venganza, aquí en Popayán FM.

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3: 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Vamos llegando al final de esta programación alegre, bonita, diferente, divertida con Popayán FM, la radio de todos. Lleno de compañía e información. Buena energía a través de la radio de todos. Pero antes de despedirme, quiero recordarles el pico y placa en la ciudad de Popayán para el día de mañana viernes. Viernes los vehículos particulares y motocicletas cuyas placas terminen en 9 y 0 no podrán circular mañana desde las 7 de la mañana y hasta las 8 de la noche. Recuérdenlo muy bien, pico y placa para mañana viernes 9 y 0 en la ciudad de Popayán. Mi nombre es William Ortega, hasta este momento los acompaño, pero los dejo con una programación única, maravillosa, a través de Popayán FM, la radio de todos. Llega por acá la música de Ismael Miranda. Esto es Caretas. 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
4: Muy buenos días a los oyentes de Popayán FM 105.1. Aquí estamos, como siempre, para traerles la información a través de la frecuencia modulada 105.1 y en las demás plataformas de internet donde está nuestra señal. En este bonito día, en este bonito amanecer, con unos colores naranjas sobre el oriente de nuestra ciudad de Popayán, de las nubes. Y aquí estamos para traerles toda la información en este nuevo día, en este viernes 29 de mayo del año 2026. La temperatura hasta ahora en la capital del departamento del Cauca es de 17 grados Celsius. El cielo está mayormente despejado, la humedad está en el 93%. El viento está soplando a 2 kilómetros por hora. Eso sí, la mayor temperatura de hoy va a ser 24 grados Celsius alrededor de la 1 de la tarde. Y se esperan unas lluvias que van a caer en horas de la tarde de hoy viernes, lluviecitas, viernes y sábado, que van a haber pasaditos por agua, de esos aguaceros rápidos que caen sobre la ciudad de Popayán de 10-15 minutos. Y el domingo pues espera que sí tengamos buen solcito para lo que serán las elecciones del presidente para los colombianos. Así que pues vamos a tener buen estado del tiempo entonces para las elecciones del próximo domingo, que ya se acercan y que solamente faltan 2 días, 1 hora y 55 minutos, para que se abran las urnas y saber cuál será el nuevo presidente de los colombianos. Los buenos días para nuestros compañeros que ya llegan a la mesa de trabajo, el doctor Julio Fernando. ¿Qué tal? Muy buenos días.
5: Muy buenos días, mi estimado Leonardo, un saludo cordialísimo para usted, igualmente para los queridos oyentes de Popayán 105.1 FM, que madrugan a recibir la mejor información. Aquí, como siempre, compartiendo con ustedes noticias de actualidad para que tengan los insumos necesarios a fin de que puedan formarse su propia opinión. Terminando la semana, terminando el mes, en vísperas prácticamente de las elecciones. Un gusto, un placer, queridos oyentes, compartir con ustedes este desayuno informativo.
4: Gracias, doctor Julio Fernando. Son las 6:05 a.m. Estamos en el magazine Alianza Informativa. Un saludo a la gente que se despierta, se levanta a esta hora, está preparando cafecito, un tintico, los que están haciendo ya el desayunito a esta hora, pues con la compañía de Popayán FM, que es la radio de todos. Recuerden, el pico y placa para el día de hoy, viernes, no podrán circular carros particulares y motocicletas que sus placas terminen en 9:00, 9:00, desde las 7 de la mañana hasta las 8 de la noche, es el pico y placa, para que lo tengan en cuenta nuestros amigos oyentes. Los muy buenos días para nuestro compañero.

0: Oscar.
1: Muy buen día, Leonardo, para usted, para los oyentes de Popayán FM 105.1, la radio de todos en este nuevo día. Nueva jornada, día viernes, y aquí muy temprano con toda la información de Popayán y el departamento del Cauca.
0: Muy bien, tiempo entonces de escuchar los titulares para arrancar esta mañana informativa a través de Popayán FM 105.1, que es la radio de todos.
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0: A las 6 de la mañana, 6 minutos, contarles que las fuerzas militares han activado un corredor humanitario en la zona rural de San José del Guaviare para facilitar la extracción de al menos 52 cuerpos de guerrilleros luego de los duros enfrentamientos entre las disidencias de alias Calarcá y alias Iván Mordisco. La decisión se tomó tras una reunión de seguridad extraordinaria entre la cúpula militar y las autoridades locales. La Defensoría del Pueblo y varios organismos de socorro están presentes para extraer los cuerpos de la vereda La Siberia del municipio de San José del Guaviare.
3: Cuando un candidato presidencial renuncia a su postulación antes de las elecciones, la casilla que ocupaba en el tarjetón automáticamente deja de representar una opción legalmente válida y por tanto no se puede sumar a los sufragios de un tercero a quien eventualmente haya adherido, ni al voto en blanco, ni al voto nulo, ni afectar el umbral, porque eso modificaría las reglas de juego, señaló el Consejo Nacional Electoral mediante la circular de su sala plena número 001 de 2026, en la cual se expresa que, para todos los efectos, esos votos deberán calificarse y contabilizarse como votos no marcados.
1: Hoy llegará a Popayán el ministro de Defensa, Pedro Sánchez, con la cúpula militar y de policía para analizar la seguridad en elecciones. También se espera que se analice el tema de Urbacer.
0: De cara a la elección presidencial del próximo domingo 31 de mayo, la alcaldía de Popayán va a implementar la ley seca. La medida va a comenzar a partir del día sábado 6 de la tarde y se extenderá hasta el lunes 1 de junio. Ya estaremos hablando de todo lo que ha dado este decreto para que lo tengamos en cuenta durante estas elecciones.
3: Con el fin de garantizar que el software no sea manipulado durante el proceso electoral, que debe ser totalmente transparente, la Registraduría Nacional del Estado Civil entregó a la Procuraduría General de la Nación la custodia del código fuente del sistema de escrutinio y preconteo. En el curso de un evento de garantías electorales, el registrador nacional Hernán Penagos dijo que se va a expedir lo que los técnicos llaman un código hash, una especie de contraseña. Es la constancia que se tendrá hasta el día domingo en el momento en que se abra el software para que empiecen a procesar la información. Además, hizo un llamado a los partidos políticos y a los candidatos presidenciales para que se respeten los resultados del domingo y eviten discursos que puedan generar violencia tras el cierre de las urnas.
1: La Secretaría de Educación Municipal informó que hoy viernes 29 de mayo se suspenderán las actividades académicas en planteles educativos oficiales y no oficiales habilitados como puestos de votación para la jornada electoral del 31 de mayo.
0: Lo mismo está sucediendo con la Secretaría de Educación del Departamento del Cauca, la cual ha expedido un decreto en el cual el día de hoy ni el próximo lunes se tendrían clases en los diferentes municipios del Departamento del Cauca. El registrador nacional, Hernán Penagos, hizo un llamado a todos los sectores políticos para que acepten los resultados de la jornada electoral al reafirmar que las organizaciones han contado con todas las garantías. Además, ha confirmado que desde ayer quedó congelado el código fuente del software de las elecciones y de esta manera pues no se podrán hacer modificaciones. También se entregó la custodia a la Procuraduría para brindar garantías a todos los partidos y candidatos. El Consejo Nacional Electoral cerró la plataforma de postulación y acreditación de actores electorales para los comicios presidenciales del 31 de mayo con 397 mil registros, de los cuales 373 mil registros corresponden a testigos electorales postulados por las mismas agrupaciones políticas.
3: El Consejo de Estado revocó una decisión adoptada en primera instancia y ordenó al presidente de la República, Gustavo Petro Borrego, cumplir con la prohibición de difundir propaganda electoral a favor o en contra de partidos y movimientos políticos establecida en la Ley 996 de 2005. Sobre el particular, el alto tribunal expresó, abrimos comillas, el presidente de la República y el DAPRE, Departamento Administrativo de la Presidencia, han desplegado de manera reiterada y sistemática una conducta consistente en la difusión de mensajes y pronunciamientos de contenido electoral, tanto a favor de partidos y proyectos políticos afines como en contra de sectores de oposición y de candidaturas rivales, a través de sus cuentas personales, en redes sociales y en múltiples ocasiones mediante canales institucionales oficiales del DAPRE. Cerramos comillas. El alto tribunal señaló que si bien el presidente mantiene el derecho de defender sus programas, el uso abusivo de la investidura oficial mediante canales y plataformas del público rompe el equilibrio democrático.
1: En una operación coordinada entre policía y ejército fue capturado alias Tavares, uno de los principales cabecillas del Estado Mayor Central de las FARC en el Cañón del Micay.
0: Contarles que el Consejo de Estado ordenó al presidente Gustavo Petro que se abstenga a difundir propaganda electoral. El alto tribunal señaló al mandatario que algunas intervenciones públicas y mensajes divulgados a través de su plataforma de X y YouTube promovió contenidos a favor de un partido político, conducta que está prohibida para los funcionarios públicos durante periodos electorales. Y por su parte, el procurador Gregorio Gash reveló que hay 142 expedientes por presunta participación indebida en política, de los cuales 6 corresponden a ministros del gobierno Petro. También hizo un llamado a los funcionarios para que no incurran en participación indebida en política este domingo.
1: Fue capturado aquí en Popayán un hombre señalado de haber abusado sexualmente de sus 2 hijas de 6 y 8 años de edad.
0: Y América de Cali se despidió de manera prematura de la Copa Sudamericana.
3: Oh, ¿cómo así? ¿Qué pasó?
0: No, doctor Julio Fernando, ¿qué vamos a hacer con el América?
3: A ver, cuente, a ver, ¿qué fue? ¿Qué pasó?
0: Pues no, empezando que... ¿qué no pasó? América necesitaba este jueves un triunfo, ¿no? En el Pascual Guerrero. Ajá. Contra el Macará, que es un equipo de tabla media hacia abajo, doctor Julio Fernando, pero...
3: Sí, como que no suena entre los grandes, ¿no?
0: Pero el elenco colombiano falló y un flojísimo partido, apenas empató 0-0, lo que le dio pues la clasificación al modesto 11 ecuatoriano. Inclusive el presidente de ese equipo del Macará decía, doctor Julio Fernando, que él solo necesitaba quedar de segundo, que él no le interesaba ser primero. Ajá. Entonces, pues imagínense, los jugadores, pues no, pues jueguen ahí lo que sea. Y miren, ni siquiera el América fue capaz de ganarles.
3: ¿Qué pasa, Ameriquita, hombre?
0: No, tiene que irse el director técnico, ¿no? Y todos los jugadores, pensaríamos yo, porque ayer no mostraron nada de fútbol en la cancha. Uy, quedaron defraudados los americanos.
3: Usted ya está como Carlos Antonio Vélez, hombre.
0: Sí, señor. Bueno, que le canten la canción del Gran Combo para afuera, para la calle. 6:13 a.m. Bueno, ya regresamos con más información a través de Popayán FM 105.1.
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0: Son las 6:15 a.m, estamos en el magazine Alianza Informativa a través de Popayán FM 105.1. Buenos días a los que van llegando a la sintonía. No olviden que tenemos una línea WhatsApp del 304-45-1090 para que nos hagan sus reportes de el tráfico, de cómo están las basuras. Aunque hoy no hay clase, ¿no, mi estimadísimo Oscar, para las instituciones educativas? ¿Qué fue lo que dijo la Secretaría de Educación Municipal?
1: Ha confirmado, Leonardo, la suspensión de clases el día de hoy la Secretaría de Educación Municipal de Popayán en planteles educativos oficiales y no oficiales que servirán de puestos de votación para la jornada electoral del próximo 31 de mayo aquí en la capital del departamento.
0: Bueno, ahí está entonces, hoy va a estar holgadito entonces el tráfico en nuestra ciudad de Popayán, porque ya muchos padres hacen mucho tráfico con motos, con carros, porque son los que llevan a los diferentes niños a las instituciones educativas en el día de hoy. Ayer estuvimos hablando con el secretario general de la Alcaldía Municipal, Edwin Muñoz, acerca de la problemática que se tiene con las basuras. Estuvimos hablando bastante tiempo y pues nos recordaba que la empresa que está realmente encargada de la recolección de residuos sólidos en Popayán es la empresa Urbacer, que ha venido incumpliendo con sus obligaciones y que esto ha generado una emergencia sanitaria en diferentes sectores de nuestra ciudad de Popayán. Poco a poco se está estabilizando ya la recogida de estos residuos. De todos modos se siguen viendo, hay personas que dicen que más de 8 días que no pasa el servicio de la basura. Por eso, paren oreja a esta hora, porque Oscar nos va a comentar el comunicado que tiene Urbacer con la planeación que tienen para hoy viernes, por donde sí va a pasar el carro de la basura. Usted a veces está acostumbrado, amigo oyente, que el viernes le pasa la basura, pero si en el listado que va a dar Oscar no aparece, entonces lo mejor es que no saque la basura, porque no va a pasar. Entonces, Oscar, ¿qué ha dicho Urbacer en el día de hoy?
1: Mire, para el día de hoy, Leonardo, prácticamente le corresponde a todo el occidente del municipio de Popayán, por donde pasarán los vehículos recolectores de basura. Pero tenga en cuenta, el día de hoy ya Urbacer anuncia que será a partir de las 3 de la tarde el servicio de recolección de basura en el occidente del municipio de Popayán. Mucha atención a los siguientes barrios: Los Naranjos, Lomas de Confacauca, Lomas de Granada, Chama, Carlos I, también La Sombrilla, María Occidente, Los Campos, Las Palmas, La Isabela, Santa Librada, Santo Domingo, Vereda de Torres, San José, El Mirador y el barrio Tomás Cipriano. Tenga en cuenta, a partir de las 3 de la tarde, la empresa empezará la jornada de recolección en Los Naranjos, Lomas de Confacauca, Los Campos, Las Palmas, La Isabela, Santa Librada, Santo Domingo, Lomas de Granada, Chama, Vereda de Torres. También aparece Carlos I, La Sombrilla, María Occidente, San José, El Mirador y el barrio Tomás Cipriano.
0: Bueno, ahí está entonces lo que es la programación en el occidente de nuestra ciudad de Popayán, que es una zona muy grande y que entonces va a estar en horas de la tarde pasando el carro recolector.
1: Venga, qué pena, Leonardo, a partir de las 3 de la madrugada, partir de las 3 de la madrugada, dice el comunicado, a partir de las 3 de la madrugada, es decir, que ya arrancó ese servicio por el occidente de Popayán, comunas como la 7, la 8 y la 9.
0: Bueno, había gente que estaba enojada, ¿no, Oscar? Que el carro le pasó a las 4 de la mañana, que estaban durmiendo.
1: Los despertaron,
0: que había que salir corriendo una basura, pero es lo que hay, ¿no? ¿Qué se puede hacer?
1: Sí, señor, por eso el llamado también de la empresa Urbacer y también, lógicamente, desde la alcaldía municipal a tener un poco de paciencia con estos inconvenientes que se han dado, pero que ya de a poco se van solucionando. El día de hoy, una gran noticia para el occidente de Popayán, donde se han dado pues algunas manifestaciones, Leonardo, en barrios como El Mirador, Retiro Bajo, también Tomás Cipriano, pero ya el día de hoy los vehículos en recolectores de basura, mejor dicho, ya están pasando por esos sectores de las comunas 7, 8 y 9.
0: Y desde la Secretaría de Infraestructura se ha estado siguiendo un acompañamiento también a la empresa Urbacer para mirar que sí se esté haciendo la correcta recolección de estos residuos. Eso es lo que ha hecho Gerardo Cruz Jiménez, nuestro secretario de Infraestructura.
5: Atendiendo nuestras obligaciones y las instrucciones precisas impartidas por nuestro señor alcalde Juan Carlos Muñoz Bravo, desde la Secretaría de Infraestructura, en conjunto con el equipo de seguimiento y verificación del sistema de recolección y puesta en marcha de la contingencia para la recolección de basuras, hemos exigido a Urbacer el cumplimiento de estas disposiciones. De manera permanente, estamos haciendo verificación en campo de la implementación y cumplimiento del plan de choque para resolver la situación que se está presentando en la ciudad.
6: Desde Urbacer Popayán estamos dándole alcance a la prestación de servicio. Hemos incorporado 5 vehículos adicionales para darle alcance a toda la actividad de recolección. Adicional a eso, hemos contratado personal adicional, conductores y personal operativo, para dar alcance a esta contingencia que se está presentando en el municipio de Popayán. Gracias al acompañamiento que nos han brindado las autoridades hacia la vía, hacia el relleno sanitario, hemos logrado hacer viajes constantes en el día. Trabajando articuladamente con la alcaldía municipal, estamos comprometidos con la prestación del servicio para darle alcance a todos los barrios y municipios de la ciudad de Popayán.
0: Ahí está entonces lo que es la recolección de basura, Urbacer, que dice que se ha comprometido de hacerlo muy rápido. Y bueno, hoy en el occidente de nuestra ciudad de Popayán, entonces recolección de basura, para que lo tengan en cuenta nuestros amigos oyentes. 6:21 a.m, esto es Popayán FM.
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0: Canciones en fin de semana, una mañana bonita, radiante, todavía no sale el sol sobre el oriente, pero hay buenas canciones en el FM 105.1. Aquí está Yanni Rey.

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2: Son las 6 de la mañana, 28 minutos. Estamos en el Magazine Alianza Informativa a través de Popayán FM 105.1. También desde la Secretaría de Salud se han desplegado acciones de inspección, vigilancia y control frente a la contingencia de la recolección de residuos en nuestra ciudad de Popayán. Y es que se tiene un equipo técnico que hace recorridos en ese proceso de inspección, además que está dando recomendaciones sanitarias para poder mitigar los riesgos asociados a las acumulaciones de residuos y ese monitoreo constante que se tiene con las entidades competentes. Estamos aquí con la secretaria de Salud, Claudia Milena Males, que también nos ha hablado al respecto de esta situación de contingencia y cómo está la Secretaría de Salud trabajando de la mano con los comerciantes de nuestra ciudad.
3: La noticia del día, desde la Secretaría de Salud Municipal, queremos contarles qué hemos hecho frente a la recolección de residuos en nuestro municipio.
4: Hemos realizado intervenciones pedagógicas en los colegios de la ciudad, hemos realizado sensibilizaciones a los comerciantes en los barrios casa a casa y adicionalmente estamos haciendo un monitoreo diario de los puntos de acumulación de residuos y haciendo la respectiva notificación a Urbacer para hacer la recolección lo más pronto posible.
5: El área de vigilancia en salud pública mediante el programa de epidemiología ha venido intensificando la captación temprana de casos asociados al factor de riesgo, especialmente los que son vinculados a la transmisión por vectores, infección respiratoria aguda y los gastrointestinales.
3: Desde nuestras competencias como Secretaría de Salud Municipal, seguimos con la inspección, vigilancia y control en torno a la recolección de residuos.
2: Muy bien, son las 6 de la mañana, 30 minutos. Estamos en el Magazine Alianza Informativa a través de Popayán FM 105.1.
6: Hoy estará aquí en Popayán el Leonardo, el ministro de Defensa, Pedro Sánchez, con la cúpula militar y también de policía para dos temas puntuales. El primero tiene que ver con la seguridad durante la jornada electoral del siguiente domingo en todo el departamento del Cauca. Va a revisar la estrategia, el componente de seguridad que estará aquí en el Cauca durante esa jornada electoral. Y lo otro, se espera que el ministro, con también la cúpula militar y de policía, revise la situación de Urbacer, que ha generado inconvenientes en el servicio de recolección de basura. Llegará el día de hoy, llegará esta mañana el ministro con toda la cúpula militar y de policía.
2: Bueno, ahí estará entonces toda la cúpula de las Fuerzas Armadas de nuestro país y pues mirando, monitoreando, porque el departamento del Cauca es una de las zonas más álgidas y la cual es zona roja en lo que tiene que ver en las elecciones. Ojalá pues los grupos armados pues respeten una casi tregua que han dicho que van a hacer y que municipios en este momento que están en alerta, como son Morales, Cajibío, Argelia, pues se puedan tener la paz que se necesita para hacer las correctas elecciones para este fin de semana, para este domingo.
6: Una tregua que irá hasta el día 10 de junio, según lo anunciado por el bloque occidental Jacobo Arenas de las FARC.
2: Muy bien, son las 6 de la mañana, 32 minutos. Hay un evento que recuerdan mucho los payaneses, en el que apoyaba la Alcaldía Municipal de Popayán, donde es una iniciativa cultural y turística que nació por allá en el año 2016, que busca democratizar el acceso a la cultura, a reactivar el centro histórico y dinamizar la economía local. Como el sábado, doctor Julio Fernando, no se puede tomar ningún licor,
7: De las 6 de la tarde.
2: Desde las 6 de la tarde. Entonces lo invito porque hoy vamos a tener un evento con la Alcaldía Municipal de Popayán, con la Red de Museos, con la Secretaría de Cultura y Turismo. Se va a llamar, o se llama, la Noche de Museos, que regresa para el día de hoy. Así que invito a todos los amigos oyentes que en la tarde de hoy pues aprovechemos de la noche de
7: museos. Es un muy buen programa,
2: recomiendo. Sí, sí, bueno, ahí está. Bueno, doctor Julio Fernando, ahí está entonces, Noche de Museos, para que lo tengan en cuenta nuestros amigos oyentes. Bueno, doctor Julio Fernando, vamos a hablar de noticias nacionales. Se acerca lo que es las elecciones, hay mucho de qué hablar. Una de las noticias o que las personas hablaban de los grupos políticos es que el software con el que se hace el conteo, ¿no?, de todos los votos, pero desde la Registraduría Nacional del Estado Civil, pues ya se ha dicho que se entra en custodia el código fuente, ¿no?, que es el código que maneja el software. Y la idea es que pues todo sea transparente. ¿Qué es lo que se ha hecho desde la Registraduría Nacional, doctor Julio Fernando?
7: Sí, exactamente. Una noticia importante porque pues todo el mundo está muy prevenido sobre lo que puede acontecer en las elecciones. Confiamos nosotros plenamente en las instituciones y en los organismos encargados del manejo de la parte electoral, Consejo Nacional Electoral, Registraduría Nacional del Estado Civil. Y precisamente para garantizar plenamente la transparencia de los comicios, Hernán Penagos, el registrador nacional del Estado Civil, ha hecho entrega al Procurador General de la Nación, Gregorio Aljach, del denominado código fuente. Hay un proceso de congelamiento, la entrega y custodia de ese código fuente, que se considera pues un paso clave para garantizar ante la opinión pública que durante este proceso electoral no habrá manipulaciones del software. Se ha hecho también pues un llamado, como ya lo decíamos anteriormente, a que los candidatos presidenciales respeten los resultados de las elecciones del próximo domingo, y en lo atinente pues al código fuente es una forma de blindar cualquier intervención, cualquier operación que se quiera realizar para modificar datos. Se dice que se va a expedir lo que los técnicos llaman un código hash, una especie de contraseña. Esa contraseña se tendrá hasta el día domingo, en el momento en que se abran los softwares para que empiecen a procesar la información, según lo ha dicho el registrador nacional del Estado Civil, Hernán Penagos. Pues eso nos parece importante. Las medidas que sobran no hacen daño, como dicen los muchachos, lo que se sobra no hace daño. Y pues hombre, qué bueno que existan este tipo de actos a través de los cuales se refuerzan las medidas de seguridad para que todos estemos absolutamente tranquilos de que la votación, la voluntad popular, va a ser respetada y se va a manejar con la transparencia del caso. Una garantía adicional a pues la transparencia de los resultados electorales en los comicios del próximo domingo, mi estimado Leo.
2: Sí, señor, y ahí estaremos pendientes. Se dice que alrededor de las 6 de la tarde, doctor Luis Fernando, ya tendremos más del 80%, y que eso ya nos daría como en cómo quedaría las elecciones si vamos para segunda vuelta o nos quedamos en la primera ya.
7: Sí, señor. Eso depende también de las diferencias que haya, ¿no? Porque uno puede tener una proyección. Si está apretadito, pues uno y tenemos que seguir esperando y escuchando las cifras y demás, que la votación de Bogotá, que de Barranquilla, que de La Guajira, que del Amazonas, que cualquier cosa puede suceder recibiendo datos de determinados municipios o departamentos. Pero o sea, si las diferencias son amplias, ya depende del porcentaje de los votos contabilizados, pues ya uno va teniendo luz y de pronto, tipo 6 de la tarde, ya podemos tener el panorama claro de si no se necesita segunda vuelta o si definitivamente nos vamos a segunda vuelta, quiénes van a ser, como diríamos en el lenguaje futbolístico, los protagonistas de la gran final.
2: Muy bien, son las 6:37, tema del día, el tema de las basuras que dicen los oyentes de Popayán FM 105.1 a través de nuestra línea WhatsApp. Recuérdela, es muy fácil, 300-445-1090, anótelo ahí en el celular. ¿Qué dice la gente?
8: Buenos días, la FM. ¿Qué tal si el alcalde de ese tiempo no hubiera vendido las basuras a un sector privado? No estuviera pasando eso. Sería la misma alcaldía que estuviera haciendo eso, pero por el pueblo. No que vendieron, repartieron la plata y ahora sí nos vamos en problemas con otras entidades que no son ni de aquí de Colombia, son de otro país. ¿Por qué no cuidar lo nuestro? Porque tienen que privatizar todo lo que hay aquí en el municipio y ahora sí ver las gatas y teniendo a la alcaldía en trabajos necesarios. Que la alcaldía solo trabaje para el pueblo y que solo sea para la alcaldía. Gracias.
2: Bueno, ahí está la opinión de nuestro oyente. Qué bueno, doctor Julio Fernando, y ayer el doctor Edwin Muñoz tocó ese tema, ¿no? De que pues la alcaldía municipal debería convertirse en una empresa triple A conjunto con el acueducto para tener su propio sistema de recolección de basuras, y ojalá pues se copie esa idea, ¿no, doctor Julio Fernando?
7: Sí, pues mire que hay muchas personas, Leonardo, que piensan que la situación que se da con Urbacer pues se deriva de un contrato firmado ayer, hace un mes, hace un año. No, el contrato con Urbacer data de hace 15 años. Es un contrato bastante antiguo que está pues en vigencia, y no obstante que por épocas esto ha sido cíclico, pues han habido protestas de la comunidad, entre otras razones, por las altas tarifas, dicen muchos, o han dicho muchos a lo largo de estos 15 años, pues han habido muchas críticas, muchos cuestionamientos, también por deficiencias en el servicio, pues se ha mantenido, y obviamente habrá que esperar, por un lado, vencimiento del contrato, por otro lado, si hay pues incumplimientos de parte de Urbacer, el supervisor del contrato, que es la Secretaría de Infraestructura, como ayer lo dijo nuestro secretario general de la Administración Municipal, el doctor Edwin Eiber Muñoz Vázquez, y como lo ha ratificado hoy el doctor Gerardo Cruz Jiménez, secretario de Infraestructura, pues se está atentos a que Urbacer cumpla con lo pactado en este contrato, y que en casos de crisis que se pueden dar aquí o en cualquier parte, obviamente, pues tenga los planes de contingencia necesarios para poder superar cualquier situación de crisis. El municipio de Popayán, en coordinación con la Policía Metropolitana, han estado prestando la colaboración necesaria para garantizar la prestación del servicio, pero obviamente esa prestación del servicio está a cargo indudablemente de Urbacer. Y pues sí, qué bueno sería, como lo dice el oyente, y aquí sí vale aquello de que la voz del pueblo es la voz de Dios, ¿no? Pues hombre, qué bueno sería que en poco tiempo el municipio de Popayán recobrara esa posibilidad de tener en sus manos directamente la prestación de este servicio y que sea público para poder tener pues la dirección, no digamos más injerencia, sino la dirección total en lo que tiene que ver con la prestación de este importante servicio.
2: Son las 6:41, estamos en el Magazine Alianza Informativa a través de Popayán FM.
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2: Música en fin de semana con Popayán FM 105.1. Ya les venimos a hablar de la ley seca. ¿Desde cuándo será? 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
3: 6 de la mañana, 47 minutos, estamos en el magazine Alianza Informativa a través de Popayán FM 105.1, que es la radio de todos en esta mañana informativa. Oscar, ayer estaba dándonos una información acerca de que el Ejército Nacional anunciaba la investigación contra un médico en el cual pues se le denunciaba por presuntos tocamientos a mujeres aspirantes a las fuerzas militares. La misma Ejército Nacional ha difundido un comunicado de prensa en el cual dice que el Comando de Reclutamiento y Control de Reservas, a través de la Dirección de Reclutamiento del Ejército Nacional, con relación a la información difundida de un presunto comportamiento indebido en las valoraciones médicas realizadas en la ciudad de Popayán durante el proceso de incorporación para la prestación del servicio militar del segundo contingente, se permite informar, uno, que la Dirección de Reclutamiento tiene plena disposición con las autoridades competentes para efectuar la verificación e investigación que se adelanta, suministrando toda la información requerida para el esclarecimiento de los hechos. 2. Los exámenes de actitud psicofísica que se realizan por parte de profesionales de la salud al servicio de la fuerza siguen criterios técnicos y clínicos orientados a determinar las condiciones psicofísicas requeridas para la prestación del servicio militar, bajo procedimiento establecido en la directiva permanente emitida por la Dirección General de Sanidad. 3. El proceso de incorporación para la prestación del servicio militar se fundamenta en principios de transparencia, legalidad, respeto, trato digno y protección de los derechos humanos, manteniendo siempre el compromiso institucional con los aspirantes y sus familias. 4. El Ejército Nacional rechaza categóricamente cualquier conducta que atente contra la integridad, la dignidad o los derechos de los ciudadanos que participen en el proceso de incorporación. Es lo que habla en este comunicado de prensa, en la cual lo firma la mayor Ángela Ospina del Ejército Nacional.
4: A esta hora el Ejército reporta la captura a Leonardo de alias Cuatín, presunto dinamizador de economías ilícitas y delitos ambientales al servicio de alias Mordisco. Fue capturado en el municipio de Suárez, Cauca, y se ofrecía por este hombre una recompensa de 100 millones de pesos.
3: Hay reportes del sur de nuestro departamento del Cauca que hay municipios que están con problemas del servicio de energía eléctrica. Los municipios que estarían con el corte de servicio son los municipios de Bolívar, San Sebastián, Mercaderes, Florencia y Santa Rosa, donde se dice que se mantienen cientos de familias, ¿no? Comerciantes que están perdiendo pues sus productos, que tienen que refrigerarlos, y es lo que se ha conocido y que le están haciendo el llamado a la Compañía Energética de Occidente de que por favor pues este fin de semana pues se pueda tener el servicio de energía eléctrica. Son las 6 de la mañana, 50 minutos, estamos en el magazine Alianza Informativa a través de Popayán FM 105.1, que es la radio de todos. Bueno, doctor Julio Fernando, hablemos, sigamos hablando de elecciones, de lo que viene, y la pregunta: cuando un candidato presidencial renuncia a su postulación antes de las elecciones, la casilla que ocupaba en el tarjetón, ¿qué es lo que pasa, doctor Julio Fernando? Porque ya hay varios que pues abandonaron, sí, el barco del tarjetón.
5: Sí, hay 13 aspirantes a la presidencia de la República que renunciaron previo a los comicios del próximo domingo. Y entonces, como hay un poco de confusión sobre el particular, debido a que básicamente pues esos tres precandidatos pues adhirieron posteriormente a otra candidatura, pues es bueno aclarar qué sucede con esas renuncias. Ha dicho a través de la circular número 001 de 2026 el Consejo Nacional Electoral que cuando se presenta una renuncia, pues esa opción deja de ser legalmente válida y por lo tanto los votos que eventualmente se obtengan ese día por la persona que ya renunció no se pueden contabilizar como nulos ni como votos en blanco y menos obviamente como votos en favor de una tercera persona a la cual eventualmente pues quien renunció haya adherido. Así es que esto lo deja muy claro el Consejo Nacional Electoral. Dice, mire, cuando hay revocatoria, que es cuando se han encontrado irregularidades en la inscripción de un candidato, o cuando hay renuncia del propio candidato, pues su aspiración deja de ser legalmente válida. Se tiene como no existente y por lo tanto ese voto, cuando usted marca la casilla en la cual sigue apareciendo Pedro Pérez o Juan Martínez, pues hombre, se va a considerar como que no hay voto, no se contabiliza ni como nulo, ni como voto en blanco, ni como voto en favor de alguien, a favor de quien pues ese renunciante a su aspiración haya adherido. Recordemos que hay tres candidatos que renunciaron a su aspiración presidencial y por lo tanto no se van a tener en cuenta para nada. Son, por un lado, Clara López con su fórmula vicepresidencial, María Consuelo del Río, candidatura inválida por renuncia, dice el Consejo Nacional Electoral. Igualmente, Carlos Caicedo con la fórmula vicepresidencial de Nelson Alarcón, también candidatura inválida por renuncia. Y finalmente, Luis Gilberto Murillo, con su fórmula vicepresidencial Luz María Zapata, candidatura inválida por renuncia. Tres candidaturas inválidas por renuncia y no se van a tener en cuenta, no se van a contabilizar esos votos ni como votos en blanco, ni como votos nulos, ni va a afectar en ningún caso el umbral, sino que se tienen como que nunca hubieran existido.
3: Bueno, ahí está entonces, votaciones para que lo tengamos en cuenta, doctor Julio Fernando. Y la otra es que la gente el próximo domingo salga tempranito a votar.
5: Sí, que después no diga, ay, es que llovió, o como ahora, pues el temor no es de que llueva, ¿no?, sino que haga mucho calor. Dice, no, yo con ese solazo que voy a ir. Esperemos a más tardecito a ver si se oculta el sol. Y pues nos ponemos a esperar y después se congestiona y a las 4 de la tarde se cierran las urnas y se queda la gente sin votar. Entonces, al que madruga, Dios le ayuda.
3: Muy bien, ahí está entonces. Y el tarjetón es muy fácil, ¿no?, porque tiene las caras de los candidatos, ¿no?
5: Sí, sí, sí, claro. Y mire, que quedaban 14, ahora ya quedan 11, ¿no? Claro. Entonces es sencillito.
3: Bueno, y aquí a través de Popayán FM 105.1 vamos a estar desde las 3:30 de la tarde, pues trayéndoles toda la información de cómo se desarrollan las votaciones y los datos oficiales que vienen desde la Registraduría Nacional del Estado Civil. Los estaremos haciendo, y también la apertura desde las 8 de la mañana de las elecciones que se van a hacer con las autoridades municipales y departamentales de nuestra ciudad.
5: Sí, señor, nos parece importante pues cubrir este evento democrático. Creemos que es algo trascendental y que le debe interesar, que le debe importar a toda la ciudadanía, ¿no? Porque es el futuro del país, ¿no? El preservar las instituciones democráticas, independientemente de la ideología, independientemente de las preferencias electorales que cada uno de nuestros queridos oyentes tenga y que las respetamos profundamente. Creemos que pensar en los destinos de la patria, interesarnos por ellos, pues es muy importante y prioritario. Entre más difíciles sean los momentos que vivamos, pues es de mayor trascendencia pensar en qué podemos hacer cada uno por coadyuvar a mantener la democracia, que como siempre lo hemos dicho, de pronto no es un sistema perfecto, pero es el menos imperfecto de todos.
3: Bueno, y ya que estamos en la sección de lo que serían las elecciones, recuerde, doctor Julio Fernando, que el Consejo de Estado le ha ordenado al presidente Gustavo Petro cumplir con las restricciones establecidas en la Ley de Garantías Electorales tras considerar que incurrió en difusión de propaganda política desde su condición de servidor público. Así que, pues le han dicho que no utilice YouTube ni su plataforma X para promover contenidos a favor de un partido político.
5: Sí, y eso también pues como un mensaje para cualquier servidor público, ¿no? Que eventualmente se sienta tentado, picadito por decir algo en favor de o en contra de. Pues estamos en una época que uno podría llamar de, entre comillas, veda, ¿no? En la cual tenemos que cuidarlo mucho de lo que se diga o de lo que no se diga, porque puede ser interpretado como pues una intervención en política, ¿no? En favor de o en contra de, y por lo tanto es bueno tener mucho cuidado en esto.
3: Muy bien, son las 6 de la mañana, 57 minutos. 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
3: Bueno, vámonos con el Apolo Sun de Roberto Roena, porque es viernes y hay buena temperatura en nuestra ciudad de Popayán. Y aquí estamos acompañándolos a todos ustedes en este nuevo día. Una feliz mañana para los que van llegando a los 105.1. Aquí los acompañamos con información, con buenas canciones. Y ustedes también nos informan a través del 304-45-1090, nuestra línea WhatsApp, para que hagan sus reportes. Aquí está esta tremenda pieza musical llamada El Guaguancó del Adiós. 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
4: Aquí estamos, oyentes de Popayán FM 105.1, la radio de todos, hablando sobre las diferentes acciones que se vienen desarrollando desde la Oficina Asesora para la Gestión del Riesgo de Desastres del municipio de Popayán. Y aquí hemos invitado a Giovanni Erazo, coordinador de manejo de esta importante oficina. Bienvenido a los micrófonos de Popayán FM.
5: Es un gusto saludarlos a todos y gracias por esta oportunidad de poder transmitir desde la gestión del riesgo cada una de las eventualidades que se van dando en el municipio de Popayán.
4: Ingeniero Erazo, desde hace varios días se viene presentando una emisión de cenizas por parte del volcán Puracé y los reportes que se vienen realizando desde el Servicio Geológico Colombiano. ¿Cómo están preparados la oficina en el caso de que se presentara una emisión de cenizas fuerte aquí en la ciudad de Popayán?
5: En el caso hipotético,

0: Que se pueda presentar una llegada de ceniza, pues obviamente teniendo la claridad de que esto depende de varios factores que se presenten, como los vientos y el clima que podamos tener en ese momento. Pero en el caso que se llegue a presentar una caída de ceniza sobre el municipio de Popayán, desde la Oficina Asesora para la Gestión del Riesgo de Desastres, ya tenemos un plan de acción y alistamiento en articulación con los organismos de socorro, con el fin de hacer un monitoreo constante de la situación y poder llegar a las comunidades que sean mucho más vulnerables en el sentido de esta situación, con el fin de poder atender o apoyar cualquier emergencia que se pueda presentar. Nosotros ya hemos venido estratégicamente haciendo unas articulaciones desde hace mucho tiempo, desde que se hicieron las primeras declaratorias de alerta amarilla y después las que cambiaron a naranja, con el Servicio Geológico Colombiano y con las otras entidades correspondientes a todo lo que corresponde con temas de salud y todo lo que hace referencia a autoridades ambientales, con el fin de que estemos preparados ante una situación de esta. El hecho de que estemos en una alerta amarilla hace que seamos propensos a una caída de ceniza. Es por eso que hacemos un llamado de atención y de recomendación a la población de Popayán, con el fin de que se dote de tapabocas, que pueda de alguna manera tener monogafas. Y también, si esto llega a ocurrir, no solamente es el uso de tapabocas y monogafas, sino también poder cubrir la piel, con el fin de que no vamos a sufrir algún tipo de afectación. Estar limpiando los canales de nuestras viviendas de manera constante.
1: ¿Ustedes cómo han coordinado esos planes de acción con organismos de socorro, en este caso con Cruz Roja, Bomberos, Defensa Civil y Equipo Scout?
0: Sí, ese es un trabajo previo que se viene dando. Justamente nosotros seguimos los lineamientos indicados por la autoridad en este tema, que es el Servicio Geológico Colombiano, y de la Unidad Nacional de Gestión del Riesgo. En ese sentido, tenemos establecidos algunos protocolos de atención en donde hacemos un monitoreo constante de fuentes hídricas y, pues, obviamente ya tenemos un plan de acción articulado también con el acueducto de Popayán, con el fin de que lo que de alguna manera se nos puede convertir en una situación caótica por la ausencia de líquido, lo podamos minimizar a una escala que no nos represente tantas afectaciones en el municipio. Tenemos el SAT activo, está funcionando al 100%, desde ahí podemos monitorear los niveles y los diferentes comportamientos de estas fuentes hídricas y también los comportamientos climáticos que se han venido dando en el municipio de Popayán, y hacemos un seguimiento con el Servicio Geológico desde sus dispositivos electrónicos del comportamiento de los fluidos internos del volcán.
1: Por otra parte, este domingo se llevarán a cabo las elecciones, el ejercicio democrático más importante en Colombia, y quisiéramos saber también cómo está la Oficina Asesora para la Gestión del Riesgo del municipio de Popayán en esos planes de respuesta a emergencia con las autoridades, los entes municipales, en fin, registraduría, que son los encargados, pues, de todo este proceso de elecciones, ingeniero.
0: Sí, en este ejercicio tan importante que tendremos este domingo 31 de mayo, ya la Oficina Asesora para la Gestión del Riesgo de Desastres ha participado en los procesos de articulación convocados por la administración, con el fin de poder planificar las diferentes acciones que se van a llevar en el municipio. Tenemos varios escenarios, obviamente no implica que vayan a suceder, pero el fin de poder hacer una planificación, que si ocurre alguno de estos escenarios que se puedan presentar, tengamos la capacidad de respuesta a emergencia. Desde la oficina ya hemos emitido un plan de respuesta a emergencia, con el fin de poder mostrar las articulaciones que se llevarán a cabo con las diferentes entidades, con el fin de poder atender las emergencias que se presenten de acuerdo a los contextos que se puedan dar. De igual manera, vamos a estar en alistamiento con los organismos de socorro durante los días de las votaciones y de escrutinios que se van a realizar acá en el municipio de Popayán. Los organismos de socorro estarán en alistamiento con grupos específicos para atender emergencias ante esta situación, sin descuidar las otras atenciones del municipio. Esto nos permitirá tener un seguimiento y una articulación directa, con el fin de poder de alguna manera mitigar algunas afectaciones que se puedan presentar, garantizarle a la comunidad payanesa de que vamos a tener recorridos por los diferentes puntos de votación, con el fin de poder brindar atención médica en caso de que se presenten afectaciones o llamadas de emergencia por insolación, por deshidratación o cualquier otro tipo de afectación a la salud que requiere una atención prehospitalaria inmediata.
1: ¿Cuántos hombres en pie?
0: Nosotros vamos a tener capacidades con el Cuerpo de Bomberos Voluntarios de Popayán, con la Cruz Roja Colombiana de Popayán, con la Defensa Civil Colombiana y con el Equipo Scout de Emergencia. Aproximadamente vamos a tener en disponibilidad más de 80 voluntarios, con el fin de poder atender cualquier situación que se requiera.
1: Gracias, ingeniero, por estar aquí en los micrófonos de Popayán FM.
0: Es con todo el gusto. Estamos para servir.
1: Con esta información nos despedimos de nuestros oyentes con las diferentes acciones que viene desarrollando la Oficina Asesora para la Gestión de Riesgo con los diferentes entes y autoridades del municipio de Popayán. En este caso, cuando hablamos de la emisión de cenizas que se está presentando en el volcán Puracé, y esto articuladamente pues se trabaja con el Servicio Geológico Colombiano. Igualmente, sobre las elecciones, esos planes de alistamiento que se tienen para este próximo domingo. A ustedes, mil gracias, oyentes de Popayán FM 105.1, la radio de todos.
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3: Son las 7 de la mañana, 12 minutos. Estamos en el Magazine Alianza Informativa. Buenos días a los que van llegando a la sintonía. Llega la colombiana Mimi Ibarra, se llama ¿Qué tiene ella?

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4: Son las 7 de la mañana, 19 minutos. Estamos en el magazine Alianza Informativa a través de Popayán FM 105.1 y en las demás plataformas de internet donde está nuestra señal. Hay un comunicado que ha dado la Alcaldía Municipal de Popayán para que lo tengan en cuenta los amigos oyentes que vienen a hacer diligencias al Centro Administrativo Municipal CAN, a la Alcaldía Municipal, debido a que dentro de las instalaciones del CAN se van a hacer las escrutinios de las votaciones que van a hacer el próximo domingo. Entonces, por eso va a estar prohibida la entrada de inclusive de los empleados, de los trabajadores, de los contratistas de la Alcaldía Municipal de Popayán para los días 1 y 2 de junio, que son el próximo lunes y martes, y por eso no habrá atención presencial en las instalaciones de la Alcaldía Municipal de Popayán. Todo se va a hacer de manera virtual. Si usted necesita hacer alguna diligencia, pues hay que utilizar los canales oficiales el próximo lunes y martes, que son el correo electrónico, que es atencionalciudadano@popayan.gob.co, atencionalciudadano@popayan.gob.co, y también mucha información que también encuentra en la página oficial de la Alcaldía Municipal, que es www.popayan.gob.co, en la página oficial. Y si necesita hacer alguna diligencia, se le va a atender a través de, repito, el correo ciudadano, que es atencionalciudadano@popayan.gob.co, para que lo tengan en cuenta. Entonces, esos dos días, próximo lunes y martes, no habrá atención al público dentro de la Alcaldía Municipal de Popayán, para que lo tengan en cuenta nuestros amigos oyentes.
5: También tenga en cuenta el decreto Leonardo que rige durante el fin de semana en el municipio de Popayán, decreto que ha dado a conocer la Alcaldía de la ciudad. Habrá ley seca desde el día sábado 30 de mayo a las 6 de la tarde hasta el lunes 1 de junio. También se prohíbe cualquier publicidad o promoción política en medios, calles o vehículos. También se prohíben las transmisiones constantes o permanentes en directo durante toda la jornada electoral desde los puestos de votación. También tenga en cuenta restricción en la movilidad desde el día sábado 30 de mayo a las 6 de la tarde hasta el lunes 1 de junio a las 6 de la mañana. Durante ese periodo no podrán circular vehículos que transporten escombros, mudanzas, cilindros de gas ni personas en platones. También restricción de parqueo cerca de puestos de votación, registraduría y alcaldía. Mucha atención, porque también se prohíbe el uso de drones y pólvora y se declara alerta amarilla hospitalaria durante la jornada electoral.
4: Ahí está entonces lo que se ha dicho por parte de la Secretaría de Gobierno Municipal. La noticia sigue siendo las basuras en nuestra ciudad de Popayán, y por eso Desde la Alcaldía Municipal de Popayán estamos invitando a que tengamos conciencia ciudadana de que pequeñas acciones que podamos hacer, como poder reciclar la basura, pues hace mucho, porque sacar los residuos está costando pues el espacio público que se está llenando de basuras, y por eso la idea es que también de las 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
4: Son las 7 de la mañana, 23 minutos. 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
4: Muy buenos días a los que llegan a la sintonía. Aquí estamos en Popayán FM, la radio de todos. Grandes canciones sonando siempre en el FM 105.1. Aquí está la orquesta de Pedro Conga. La canción se llama Quiero Volver a Querer.

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1: Señor alcalde, reciba un cordial saludo de parte de la Asociación de Vivienda Brisas de la Ladera. Hoy con satisfacción podemos decirle que sí cumple. En su momento, en la reunión que usted nos visitó, nos dio un equipo técnico con calidad humana, con ese sentir de necesidad que hoy la gente aclama, no solamente el barrio de nosotros que hacemos representación, sino de todos. Y usted, con su bondad y con su equipo de trabajo, nos ha dado una satisfacción de hoy recibirnos el barrio donde por muchos años, más de 25 años luchando para que esto fuera una realidad, y hoy con su gabinete en cabeza suya podemos decir que se cumplió y que con voluntad propia podemos decir que sí cumple. Entonces, de mi parte, de parte de todas las 121 familias que habitamos en este barrio, le decimos mil y mil gracias y esperamos poder seguir en el trabajo comunitario como usted siempre lo recalca, con calidad humana, con sencillez y con satisfacción. Mil bendiciones. Muchas gracias.
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3: Muy bien, son las 7 de la mañana, 31 minutos, estamos en el magazine Alianza Informativa a través de Popayán FM 105.1. Hasta ahora nos reportan un accidente de tránsito sobre el sector de las piscinas de Confacauca y esto hace que haya un enorme trancón en el norte de nuestra ciudad de Popayán. Es lo que nos están reportando nuestros oyentes a través del 304-45-1090. Así que, pues, mucha paciencia entonces para los que a esta hora, pues, quieren desde el norte de nuestra ciudad de Popayán bajar aquí al centro. Y, pues, lo que nos reportan es que, pues, hay una cola enorme de automóviles tratando de ir del sur hacia el, mejor, del norte hacia el sur para la ciudad de Popayán. Así que, paciencia a esta hora los conductores que están escuchando Popayán FM 105.1, que es la radio de todos.
4: Un accidente que deja una mujer herida y a esta hora ya pues es atendida por organismos de emergencia. También, Leonardo, otro accidente en la glorieta de Catay que también deja una mujer herida.
3: Muy bien, son las 7:32 minutos. Estamos en el magazine Alianza Informativa a través de Popayán FM 105.1. La cifra del día: cada vez nacen menos colombianos y la población va envejeciendo mucho más rápido, de acuerdo con el DANE, y una cifra que da el natalicio del año 2025. Y el DANE dice que en el año pasado se registraron 433.678 nacimientos, 4.5% menos que un año atrás. Y es una dinámica que responde a una transición demográfica que ya se ha iniciado en países como Alemania o Japón. Y es una transición significativa donde la pirámide poblacional del país se está invirtiendo, teniendo una mayor cantidad de personas de grupos de mayor de edad. Según la directora del DANE, Piedad Urdinola, pues lo que ha dicho es que Colombia se está envejeciendo poco a poco y lo que se dice es que los menos nacimientos y se tienen entonces más adultos mayores de 55 años. Los departamentos donde más nacimientos se registran es en el departamento de Antioquia, es el número uno, el segundo es el Valle del Cauca y el tercero Cundinamarca. Antioquia tiene alrededor de 51.254 nacimientos en el año 2025. Por ejemplo, el departamento del Cauca aparece en este top. El departamento del Cauca, que se me perdió, aquí está, bueno, está norte de Santander, Cesar, Huila, Cauca, es el número 13, que solamente registró 11.693 nacimientos. Ahí está entonces la cifra en la cual, pues dentro de un tiempo, las mujeres no quieren tener hijos debido a la situación económica, a la situación que se vive en el país. Y lo que va a hacer es entonces que en un tiempo de unos 10, 15 años, Colombia tenga una población más envejecida que más jóvenes. 7:34 minutos, vamos con invitados a esta hora en Popayán FM.
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3: 7:35 minutos, invitados especiales. A esta hora está el secretario de Gobierno, Reinel Polanía, al cual le damos la bienvenida a Popayán FM. Señor secretario, ¿qué tal? Muy buenos días.
5: Muy buenos días a usted y toda la mesa de trabajo, los oyentes de esta importante emisora de nuestra alcaldía.
3: Bueno, señor secretario, hablemos de las disposiciones que ha hecho la Secretaría de Gobierno con la Alcaldía Municipal de Popayán. Contémosles a la gente qué restricciones vamos a tener durante estas importantes elecciones que van a ser este fin de semana.
5: Correcto. Producto de las diferentes reuniones y los comités electorales que se han venido realizando en las últimas tres semanas, se determinó expedir el decreto 1915 de fecha 25 de mayo de la presente anualidad. Este decreto rige indudablemente para el día 31 del presente año, mediante el cual se adoptan algunas medidas de orden público, seguridad y movilidad en el municipio de Popayán, por ocasión de las elecciones de presidencia y vicepresidencia de la República en primera vuelta. Este decreto, de manera consensuada y con la participación de todas las entidades e instituciones cuya responsabilidad tienen sacar adelante esta fiesta electoral del próximo 31 de mayo, acordó entre algunas de las medidas más significativas e importantes para la comunidad, como es la ley seca. A partir del día de mañana, 18 horas o 6 de la tarde, hasta el día lunes, 1 de junio, 12 del día, a partir de mañana sábado. Teníamos algunas discrepancias, por decirlo de esta manera, en relación si esta prohibición, si esta restricción la sacáramos en el día de hoy, hoy viernes, o mañana sábado, definitivamente pensando también en el tema comercial de la ciudad, de los empresarios y demás. Se tomó la decisión unánime de aplicarla a partir del día mañana sábado a las 18 horas hasta el día lunes a las 12 del día. Las demás son las medidas rutinarias, diría uno, las normales, tradicionales que vienen para estas actividades electorales, la prohibición del uso de drones, la restricción de movilidad de vehículos en algunas vías de la ciudad, especialmente aquellas aledañas a las entidades oficiales, militares y de policía, la restricción de vehículos en horas de la noche con escombros, trasteos, cilindros de gas y demás, que es lo que cotidianamente se aplica o se restringe en estas actividades electorales.
4: Sí, secretario, ¿cómo avanza o cómo se está coordinando mejor el tema del traslado del material electoral a los diferentes puestos de votación?
5: Esta actividad la está realizando de manera muy concienzuda, muy detallada, la Registraduría Municipal, a través, o mejor, con el acompañamiento de la Fuerza Pública. Y lógicamente el aporte, el apoyo de la administración municipal desde el punto de vista de los vehículos, las personas que acompañan esta actividad y demás necesidades logísticas. Pero todo esto ha sido fríamente, detalladamente programado, calculado, de tal manera que se está realizando al 100% sin ningún inconveniente hasta el momento.
3: Bueno, doctor Polanía, quisiéramos preguntarle cómo va la recolección de basuras, el acompañamiento que se ha hecho por parte de la Alcaldía Municipal, de la Policía Nacional, del Ejército Nacional. ¿Qué reporte le podemos dar a nuestros oyentes de Popayán FM?
5: Correcto. En el día de ayer, en el Comando de Policía, 3:00 p.m, tuvimos la última de las reuniones relacionadas con la recolección de las basuras y demás escombros. Inclusive allí estuvo la gobernación, en cabeza de la Secretaría de Gobierno y las demás entidades, coordinando, interactuando en pro de que las basuras, escombros de la ciudad, se logren recolectar. De pronto no al 100% como se venía haciendo anteriormente, pero sí en un alto porcentaje que permita solucionar y atender oportunamente este tema de las basuras, de la recolección de las basuras. En ese orden de ideas, la administración y la fuerza pública, ejército, policía, ha venido trabajando articuladamente con la empresa Urbacer para que ellos puedan trasladar estos vehículos y descargarlos, los vehículos con su basura, con sus escombros, y descargarlos en el sitio determinado, los picachos, ¿no? Se hacen diferentes recorridos al día, diferentes caravanas, de tal manera que en la medida que se vaya recogiendo la basura en la ciudad, se pueda ir trasladando hasta este lugar. El plan de contingencia que tiene va a ser acompañado, como le digo, con la administración municipal, con la fuerza pública, ha sido satisfactorio. Poco a poco se ha venido evacuando y se está buscando la normalidad en relación a la salubridad de la ciudad. Coherente a esto, complementario a esto, la administración municipal ha expedido a través de un decreto la alarma sanitaria. Esto nos permite adoptar algunas medidas, interactuar con todas las entidades, la institucionalidad está allí presente, de tal manera que la empresa Urbacer pues pueda cumplir con su objeto social en el sentido de mantener la salubridad en la ciudad, recoger sus residuos de basura, trasladarlos al sitio indicado sin que se presente ninguna situación de alteración de orden público hasta el momento.
4: Secretario, ¿ese tema sería tratado el día de hoy de pronto con el ministro de Defensa, Pedro Sánchez?
5: Desconozco la agenda que tenga el señor ministro. De todas maneras, él también ha tenido conocimiento de todas estas reuniones y de todas estas actividades que tanto administración municipal como gobernación se han venido realizando en torno a la empresa Urbacer, poderlos acompañar, apoyar y colaborarles en esta actividad propia de su misionalidad. Valga decir que la administración municipal, en horas de la tarde, finalizando la tarde, tiene prevista una reunión con todos los líderes y presidentes de juntas de acción comunal de aquí de Popayán, en pro de socializar con ellos, a través de la empresa Urbacer, darles a conocer todo lo que la empresa y las entidades estamos realizando para salir adelante con este tema de la salubridad y la limpieza de la ciudad. Esa es una reunión que está prevista más o menos hacia las 5 o 6 de la tarde, teniendo en cuenta que muchos de esos presidentes y líderes de la Junta de Acción Comunal pues laboran, ¿no? O sea, que espera que ellos terminen su jornada laboral para que nosotros podamos reunirnos con ellos. Allí va a estar la prensa Urbacer, va a estar los representantes de la fuerza pública, el Ministerio Público también va a estar allí. Y queremos darle a conocer a ellos para que internamente en sus barrios socialicen y den a conocer a la comunidad qué es lo que la empresa está haciendo, cuál es la actividad que conjuntamente con la administración municipal, la gobernación y la fuerza pública estamos realizando en pro de que el tema de las basuras, la salubridad, la higiene de la ciudad, logremos estabilizar.
4: Muy bien, 7:44 a.m. Secretario de Gobierno del municipio de Popayán, Reinel Polanía, muy amable por acompañarnos esta mañana.
5: Muchas gracias a ustedes y desde la administración prestos a atenderlos, a escucharlos y colaborarles en la solución de sus inconvenientes y sus problemas. Un feliz día para todos.
3: Sí, gracias, señor secretario Reinel Polanía. Son las 7:44 a.m. Esto es Popayán FM.
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música. Aquí está la Fania All Star. Cantaba Héctor Lavoe. Y la canción se llama Siento. Esto es Popayán FM 105.1, la radio de todos en el viernes.

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1: Pues con satisfacción podemos decirle que sí cumple.
2: Señor alcalde, reciba un cordial saludo de parte de la Asociación de Vivienda Brisas de la Ladera. Hoy con satisfacción podemos decirle que sí cumple. En su momento, en la reunión que usted nos visitó, nos dio un equipo técnico con calidad humana, con ese sentir de necesidad que hoy la gente aclama, no solamente el barrio de nosotros que hacemos representación, sino de todos. Y usted, con su bondad y con su equipo de trabajo, nos ha dado una satisfacción de hoy recibirnos el barrio donde por muchos años, más de 25 años luchando para que esto fuera una realidad, y hoy con su gabinete en cabeza suya podemos decir que se cumplió y que con voluntad propia podemos decir que sí cumple. Entonces, de mi parte, de parte de todas las 121 familias que habitamos en este barrio, le decimos mil y mil gracias y esperamos poder seguir en el trabajo comunitario como usted siempre lo recalca, con calidad humana, con sencillez y con satisfacción. Mil bendiciones. Muchas gracias.
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5: 7:54 minutos, estamos en el magazine Alianza Informativa a través de Popayán FM 105.1. Mañana sábado será el choque final de la Champions League para conocer quién será el campeón entre el PSG y el Arsenal. ¿A qué hora es mañana, Oscar, el partido?
6: 11 de la mañana, la final de la Liga de Campeones entre el PSG y el Arsenal. 11 de la mañana.
5: Bueno, entonces nos toca ir separando agenda para mañana, ir a hacer mercadito temprano, porque a las 11 vamos a estar ahí frente de la pantalla de ESPN para ver este tremendo partido. Bueno, resumen de noticias, Oscar.
6: Resumen de noticias, Leonardo. Tenga en cuenta el día de hoy el servicio de recolección de basura por los siguientes sectores: Los Naranjos, Lomas de Confacauca, Lomas de Granada, Chama, Carlos I, La Sombrilla, Mario Occidente, Los Campos, Las Palmas, también La Isabela, Santa Librada, Santo Domingo, Vereda de Torres, San José, El Mirador y Tomás Cipriano. Prácticamente todo el occidente de Popayán hoy con el servicio de recolección de basura. En otra información, hoy estará también el ministro de Defensa, Pedro Sánchez, aquí en la capital del departamento para adelantar una mesa de seguridad, especialmente para analizar el plan democracia durante la jornada electoral de este fin de semana en el departamento del Cauca. Y también fue capturado alias Tavares, uno de los principales cabecillas del bloque occidental Jacobo Arenas en el Cañón del Micaí.
5: A todos muchas gracias por haber estado con nosotros aquí en Popayán FM 105.1. Recuerden, domingo 8 de la mañana estaremos, 7:45 alrededor, estaremos en la apertura de las elecciones aquí en nuestra ciudad de Popayán, y a las 4 de la tarde estaremos mostrándole a nuestra audiencia cómo van los resultados de lo que es las votaciones para el próximo domingo. No se vayan de Popayán FM 105.1, quédense aquí, ya viene Alexa y Joe para acompañarlos. con lo mejor de la música en este viernes 29 de mayo. A todos una feliz mañana.
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0: golpe melódico, la suprema corte, la que rompes mis esquemas. Tema chéverísimo que suena a esta hora de la mañana a través de 105.1 FM. ¿Qué tal, mi gente? Tengan ustedes muy buenos días. Bienvenidos a esta programación alegre y dinámica en la mañana del viernes, con un sol radiante sobre la capital del departamento del Cauca. Y aquí estamos, este servidor, el negro sabrosón, Niche Guaguancoyo y Orlando Mira, para meter mano. No me encuentro solo porque estoy con la bebecita linda, Alexa. ¿Cómo estás? ¿Cómo te va, bebé?
1: Buenos días. Mira, los pies se me mueven solo, ve.
0: Apareció moviéndolo, ¿no? Moviendo el cuerpo.
1: Claro.
0: Está bien, metiéndole velocidad. Con ese número musical que está en fondo, los oyentes se imaginan cómo está pegándole Alexa al goce.
1: Claro, como tiene suela, que ser.
0: Quemando suela como Dios manda.
1: Mi negrito sabrosón, buenos días para usted y para todos los oyentes que escuchan Popayán FM 105.1, la radio de todos. Qué dicha poder encontrarnos en este espacio. Qué dicha poder decirles buenos días, poder disfrutar de este solecito de lo más bello sobre la ciudad de Popayán, pero también poder decirles a ustedes que este fin de semana, por favor, mi vida linda, bájale dos rayitas, que ese candidato por el cual usted va a votar, que porque de pronto el vecino no esté de acuerdo, pues hombre, no vamos a perder la amistad por eso, mi vida linda.
0: Y otra de las cosas, usted deje de estar preguntando por quién va a votar el otro, ¿no?
1: El ¿seguro? Voto es secreto, ¿es no, en serio? Sí, vea, me tienen aburrido a mi negrito.
0: ¿Por quién
1: vea
0: va a votar? A mí también me... Uy, ¿usted por qué tiene que preguntarme a mí por quién yo voy a votar? Yo tengo definido lo mío, yo no le voy a ir a nadie.
1: ¡Claro!
0: ¡Deje ese vicio!
1: ¡Hágame el favor! Sí, mi amor, vea, ya el lunes volvemos a ser amiguitos, todo bien, no pasa nada.
0: No, pues es que si usted empieza a preguntar que por quién va a votar, el otro le va a decir...
1: ¿Pero por qué?
0: ¿Por quién va a votar? No, ¿por quién va a votar? Y después, entonces ya vienen los alegatos. Entonces, sí, claro, deje ese vicio de estar preguntando por quién el otro va a votar.
1: ¿Cómo te parece, don Joe?
0: Sí.
1: Aquí en la emisora, pues yo y yo siempre juntitos, forever and never. Y siempre le digo a mi negrito, ve, revisa que si de pronto dura de votación y no sé qué.
0: Sí, yo lo decía.
1: La señora no. Alexandra el día de ayer revisó, ¡plan!
0: Lo veníamos manifestando ayer lo manifestamos en los micrófonos de 105.1 FM, que usted puede ser jurado emergente de prestigio a otro cuando aparece. Ah, y si usted tiene que estar en la jugada entrando diciendo, no, yo voy a ver si es que pronto soy el jurado emergente y me toca, y ahí me, si no voy, vea, tome tu
1: una multa,
0: tuquilulú, sí, a la multa. ¿Yo?
1: Entonces la invitación el día de hoy, de verdad, mis bizcochos, es que se den una vueltica por la página de la registraduría, ingresar la cédula de ciudadanía y verificar, o sea, de verdad, si son jurados o no, porque pues eso es un deber ciudadano, ¿no? Es un deber ciudadano que hay que cumplir cuando somos convocados. Entonces, ya lo saben, mis amores hermosos, de esa manera les decimos buenos días, de esa manera esperamos que ustedes también empiecen a reportarse, a programar sus canciones favoritas en este viernes y, por supuesto, más adelante con información deportiva, con información que sé que le va a interesar a través de 105.1, la radio de todos. Llega por aquí... Salsita, para seguir moviéndolo.
0: No. Sí, no, y hoy como viernes.

0: Mañana no, porque es fin de semana. Mañana mucha falta, si no me va a hacer usted, pero de pronto el lunes. Los lunes son de recuperar ese hogar, de recuperar ese amor. 8:25 de la mañana. Buenos días, mi vida. Ya tomó café, ya abrió el negocio, hoy me le cogió la tarde. No me estrese. Hoy es viernes de tirar relajito, con responsabilidad, claro está. A todos los conductores, a todas las gerentes del hogar, a todas esas preciosas también que se conectan con nosotros, Dios me los bendiga. Mi negrito, sí, musiquita sabrosa para este fin de semana.
1: La charanga del continente, la charanga América, sé que volverás mañana. Oh, qué rico.
0: Cómo se baila este género? Tendrá su manera particular, ¿no?
1: Sí, claro, ahí tiene que saber del... Tiene que tener oído, ¿no? Oído fino para...
0: Parece como saltadito, como... Claro. No llega a ser bugalú, pero sí como un...
1: Eso, sí, no ve, como... y se mueve bien usted, ¿no?
0: La gente,
1: no,
0: ay, pero... bebé, me extraña. Sí,
1: no, seguro, ¿para qué?
0: Porque aquí quieto, mi amor, solo la uña.
1: De coger y bailar como un ringlete, ¿no? Ese tema, el número musical de ese, a ver... Por eso le digo que hay que saber dónde usted hace las caídas tan.
0: No sé si tiene su
1: ciencia. Tampoco
0: acelerarse,
1: sino que te oído de golpe.
0: Y son datos y hay que darlos con Joy Orlando Mina, mi negrito. ¿Qué ha pasado en ámbitos deportivos? ¿Cuál es esa noticia?
1: Bueno, hablemos, porque está de moda, pues... Y hablemos del Giro de Italia, etapa 18.
0: ¡Del Giro de Italia!
1: El francés Paul Magnier, del equipo Soudal Steep, se impuso en la etapa 18 del Giro de Italia. La clasificación general está de la siguiente manera. Después, tras culminado la etapa número 18, Jonas Vingegaard de Team Sipirma, 70 horas 44 minutos 4 segundos. Le sigue Félix Gall de Clatón a 4 minutos 3 segundos. Timen Arismán de New Company a 4:27. El colombiano Edgar Bernal ocupa el puesto 11 a 9 minutos 44 segundos. La etapa 19 del Giro de Italia se corre sobre un trazado de 151 kilómetros. A esta hora faltan ya 67 kilómetros. Estamos observando y hay un hombre escapado.
0: Ve esta gente tan,
1: lote,
0: tan consentida, haciendo turno, bueno, con su Giro de Italia, como tiene que ser.
1: Hablamos de los equipos colombianos que... participaron y siguen participando, no, ya participaron, que más de uno quedó eliminado, voy a decirle, quedó eliminado Millonarios,
0: no.
1: América, Junior,
0: uy,
1: Copa Libertadores y Copa Suramericana. Atlético Junior fue goleado por Palmeiras de Brasil, 4-1 le metieron al cuadro tiburón y no podrá seguir jugando ya la Copa Libertadores.
0: No,
1: tampoco no tiene derecho ni a Copa Suramericana, apenas en el grupo, en su grupo, el cuadro barranquillero, Atlético Junior hizo 4 punticos de 18.
0: No.
1: Mala producción, ¿será que Alfredo Arias lo tamborea? Bueno, América de Cali también eliminado de la Copa Suramericana al empatar 0-0 en casa contra Macará de Ambato. 0-0 anoche. No pudo el cuadro americano. Y no. Se enredó ahí el Biotilma en Palacio, una oportunidad que tuvo para abrir el marcador.
0: Yo ayer que vi uno aquí con sombrero, con camisa,
1: sí,
0: con
1: sí,
0: zapato. Hoy sí.
1: Deja, no. Con el respeto, para que no lo vayan a tomar por otro lado, porque a mí como hay una persona que vería esto, me vieron aquí que ayer vino con sombrero.
0: Vino casi de poner poncho, camisa de la América.
1: No, que ayer parecía un diablo.
0: Estaba apareciendo. Ay, eso lo dijo el Joe.
1: Le faltó el pantalón.
0: Le faltó el pantalón, no, y quedamos nítidos.
1: El viejo Capi, no. El viejo Capi Castrillón, no, tranquilo. No, ese no, nosotros nos recochamos, ¿para qué vamos a hablar mentiras? No, y es un aprecio también, viejo Capi. Yo leía a viejo Capi, pero pues que usted no escucha el lunes. Ah, no, pero es que yo ya no vuelvo por la mañana. No, Capi, ¿cómo hacemos para encontrarnos, viejo Capi? Capi Castrillón. Bueno, hablamos de tenis. La cucuteña Camila Osorio clasificó a la tercera ronda del Roland Garros. Lo mismo lo hizo Emiliana Arango. Estas son las noticias más interesantes en materia deportiva a través de 105.1 FM, la radio de todos.
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3: Allá lo bonito, tenemos las 8:34 minutos, aquí está Edgar Leandro Pagarás.

0: melodía sabrosa que suena a esta hora de la mañana a través de 105.1 FM. Edgar Leandro Pagarás. 8:38 minutos, faltan 22 minutos para las 9 de este recorrido que hacemos por las avenidas de la música de 105.1 FM, la radio de todos, a puertas de las elecciones presidenciales. Y precisamente que tengo una nota por aquí porque dice que la administración municipal de Popayán informa a la ciudadanía que con motivo de la jornada de escrutinio electoral que se realizará en las instalaciones del CAN los días 1 y 2 de junio de 2026 no habrá atención presencial en nuestras instalaciones. Óigase bien, lo puede hacer de manera virtual. La atención se realizará de manera virtual a través de los canales oficiales de la Alcaldía de Popayán, www.popayan.gov.co. Así que, para tener en cuenta, ¿no? Muy bien, las 8:39 minutos, faltan 21 minutos para las 9 en la mañana del viernes. Qué rico, qué sabroso, qué chévere, ¿cómo la pasa? ¿Está pasando usted? 304-45-1090, 304-45-1090.
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0: recuerdo esos momentos que pasamos juntos, qué rico, ¿no? Y esos momentos la está pasando con 105.1 FM, la radio de todos. 8:40 minutos, faltan 20 minutos para las 9.
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0: Y porque te quiero voy a morir. Es un estilo, o mejor al estilo de Rubencho. Rubén Blades, eres mi canción. Cuando tenemos las 8:49 minutos, faltan 11 minutos para las 9. 11 minutos para las 9. Un saludo cordial. A esta hora se reporta mi gente de la terminal de transportes. Muchas gracias por escuchar 105.1 FM, la radio de todos, en un ambiente maravilloso, en el ambiente de fin de semana, viernes, fin de semana.
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0: Bueno, ese Marejada Feliz, tema chéverísimo que presentó a Roberto Roena, es una poesía brasileña y la tomó el maestro Tite Curet Alonso, la tomó y la adaptó al idioma español y la grabó Roberto Roena.
1: Suena muy rico, sí. Si suena rico es porque está escuchando Popayán FM 105.1, la radio de todos, mi Joe, una emisora de la administración municipal, una emisora de la alcaldía de la ciudad de Popayán en cabeza del doctor Juan Carlos Muñoz y por supuesto nuestro secretario general Edwin Muñoz, que hacen posible precisamente que este par de bizcochos estemos hablándote en tu oído.
0: Sí, muchas gracias, hombre, muchas gracias. Llevando
1: lo
0: mucha alegría,
1: acompañando, claro.
0: Llevando mucha alegría a todos los hogares de la capital del departamento del Cauca, municipios circunvecinos también, veredas, corregimientos.
1: Mire, mi Joe precioso, no es un secreto que en la ciudad de Popayán, pues todo lo que ha pasado en los últimos días ha girado en torno de los residuos. Bueno, ustedes saben que han sido objeto de ataque la empresa de Urbacer y se han tomado medidas también por parte de la administración municipal, pues entre esas empezar a normalizar el servicio, pero también, mi Joe, pues hay que tener en cuenta que esta información, por ejemplo, mire, ya se pone el horario, ¿no? Mira, a partir de las 3 de la mañana están haciendo una recolección en diferentes barrios, ¿no? Ya. Todo esto con el fin, ¿cierto? Como para que no me les coja la tarde a los chicuelos de Urbacer, ¿cierto? Al momento de ir a depositar el tema de los residuos. Ajá. Entonces, por ejemplo, hoy es 29 de mayo. Mire, a partir de las 3 inició esa jornada de recolección. Probablemente mi Joe, yo creería, y si es así que me lo confirmen, mi gente de estos sectores, de Los Naranjos, Lomas de Confacauca, Lomas de Granada, Chama, Carlos I, La Sombrilla, María Occidente, Los Campos, Las Palmas, La Isabela, Santa Librada, Santo Domingo, Vereda de Torres, San José, Mirador, Tomás Cipriano. Entonces, bueno, evidentemente en el flyer que nos comparten dice que la prestación del servicio pues se realizará de manera progresiva y podrá presentarse variación según las condiciones de seguridad. Pero por lo pronto, además nos entregan un chat, Joe, digamos usted puede preguntar allí al 321-330-9956-65, debo decir, repito, 321-330-9965, pero mi Joe, sí se están adelantando pues entonces labores por parte también de la administración municipal para que ese tema pueda normalizarse en la ciudad de Popayán. Y una de las recomendaciones, mi Joe, que venimos también compartiéndoles a ustedes es que, mire, se ha detectado que un porcentaje bastante considerable, un 90 y pico, resulta que encontraron que los residuos eran materiales reciclables, es decir, que se podrían aprovechar.
0: Yeah.
1: Pero como estaban mezcladitos estos residuos, claro, ya genera una contaminación inminente. Entonces, mi bizcocho precioso, si usted en su casa utiliza mucho el tema de las cajitas, de los cereales, ¿cierto? Que usted va al supermercado y coge la cajita, agarra la cajita. O usted, por ejemplo, trabaja, tiene chiquitines en la casa, todo el tema de los cuadernos, trabajos y demás. Todo eso, recíclelo.
0: Claro.
1: Eso genera, de alguna manera, también pues un apoyo para las personas que se dedican al tema de recuperación ambiental y genera un ingresito, mi corazón. Además de estar contribuyendo, claro está, pues a ese tema del medio ambiente. Son recomendaciones.
0: Y hay que tomar conciencia de saber reciclar. Por lo menos si tiene una bolsita aquí para los cartones, otro para los alimentos.
1: Lo de la cocina, que la papita, incluso yo, y claro, todo ese tema de la cascarita de la papa, todos esos residuos que usted genera de las verduras en la cocinita, si tiene de pronto una materita y demás, eso genera también abono, o si usted vive, digamos, cerca de zona rural, todo eso puede generar abonos, ser un abono, pero también aparte los residuos. Usted verá, mi amor, que con esa conciencia, de verdad, mi bizcocho, que desde casa vamos a hacer muchísimo también por la ciudad y por el medio ambiente.
0: Sí, ahí está, pues, la recomendación que hacemos a través de 105.1 FM, la radio de todos.
1: Ya venimos a escucharlos a través de nuestro WhatsApp.
0: 304-45-1090, 304-45-1090.
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0: Willy García. Willy García está por encima del nivel, te digo. Uno de mis artistas favoritos y ya se los he compartido. El Willy García con tremenda trayectoria musical, que si Grupo Niche. A mí, cuando canta Escombros.
1: Ajá. Ah, en la Suprema Corte.
0: En la Suprema Corte. Muy particular, su voz ha cambiado demasiado, pero sin duda nos sigue sorprendiendo con ese talento espectacular. Estuvo por aquí en Fiestas de Pubenza en el mes de enero.
1: Sí.
0: Nos puso a bailar, a recordar canciones del Grupo Niche. No.
1: Fue fenomenal, tremendo. La presentación.
0: Y bueno, tuvimos la oportunidad de entrevistarlo, en donde hablaba precisamente de la salsa y cómo se ha mantenido en el tiempo, ¿no? Como sí. Artistas, pues, como él han hecho historia, han dejado ese legado. Y bueno, que todavía podemos disfrutar, mi Joe.
1: Y es una salsa refrescante.
0: Sí, claro. Refrescante, como dirían, como nueva ola, sonido ajá. Diferente, un sonido
1: sí,
0: rico.
1: Tiene diferentes matices.
0: Y bueno, siguen llevando sin duda, pues, ese legado de la salsa a nivel internacional. Musiquita de fin de semana que nos encanta poder compartirles a ustedes, al igual también decirles que nos sigan en las redes sociales, Joe.
1: Bien por el hijo de Tura, el hijo de Buenaventura, Willy García, sonando a través de 105.1 FM.
0: Que nos sigan en las redes sociales, que es muy facilito, a través de Facebook o Instagram, Popayán FM 105.1, Popayán FM 105.1, la radio de todos, porque siempre les estamos compartiendo por allí pues información acerca de invitados, secretarios invitados y demás, y por supuesto pues las noticias de la administración municipal. ¡Michoe!
1: Dígame.
0: Llega por acá un cumpleañero.
1: ¿Quién está de cumpleaños?
0: Porque es una preciosa que hoy está de cumpleaños, está de celebración.
1: Mirando la casa por la ventana.
0: Ay, se llama como mi tía.
1: ¿Cómo?
0: La tía Marta.
2: Tía.
0: Yo, la tía Marta. Pero no es mi tía.
1: Cuando usted llega a Cartago, ¿tía Marta o qué?
0: No, esa no es la tía Marta, yo siempre la recocho.
1: De piquito y de abracito.
0: Claro, ella es Marta Bolaños.
1: Feliz cumpleaños para Marta Bolaños.
0: Martica.
1: ¿Qué barrio no dice por ahí? Bueno, no dice el barrio, pero de todas formas está escuchando la familia también. Y Marta está escuchando 105.1 FM. Feliz cumpleaños, que papá Dios le dé, pero muchos y muchos años de vida con buena salud para que siga ahí en el Helen, que sí, rico.
0: Joe, ¿ah? ¿En tu familia hay una Marta?
1: Sí.
0: ¿Cierto?
1: Mi hermana, la penúltima.
0: ¿Y Marta, Gloria?
1: Marta Inés, ¿ah?
0: ¿Y Gloria?
1: No, Gloria no.
0: Pero sí, Marta. Ve, sí. Yo tengo una teoría. En las familias, alguna tía, alguna prima, tiene que llamarse Marta.
1: Ay, también tengo otra prima que se llama Marta Leticia.
0: Marta Leticia, Gloria. Y normalmente las que llaman Gloria, ajá, vení, fritan.
1: ¿Sí?
0: Hacen un fritico normalmente. ¿Qué? ¿No te pasa?
1: No, entonces voy a buscar a...
0: Es la tía del bracito gordito.
1: William, te rías ya.
0: No, seguro. La tía Marta, la tía Gloria, está en el top de las tías que cocinan rico.
1: Tía Marta y tía Gloria.
0: Y tía Gloria.
1: Vea.
0: El top de...
1: Es una investigación que ha hecho...
0: Seguro.
1: Minuciosamente lo ha hecho Alexa.
0: Sí, no, seguro. Y todos dicen, ay, sí, uy, mi tía Marta. O la tía Gloria, pues, ay, sí.
1: No, y para que veas.
0: Cocina.
1: Vea,
0: señoras hermana, alegan, pero...
1: La cocina sabroso, ¿eh?
0: ¿Marta?
1: Sí, Marta.
0: Yo te lo dije. Ustedes de que lo bautizan como Marta, usted parece que lo bañaba,
1: o sea,
0: el sacerdote con sazón.
1: ¿Marta o Gloria?
0: No, porque las mujeres cocinamos rico. Pero si hay una, algo bien, como bien particular con las que llaman Marta y Gloria, yo les tengo una fe.
1: Ah, bueno.
0: A mí que usted me diga, no, la comida la hizo mi tía Marta.
1: Oh,
0: póngale la
1: uva,
0: fe, que eso sabe
1: comida,
0: rico.
1: Uva sabrosa.
0: Bueno, mi Martica, feliz cumpleaños.
1: Feliz cumpleaños. Se la trae Alexa, hombre.
0: Que seas muy feliz. Mi Joy, Alexa, por favor, una canción. Ana Gaona.
1: Oh,
0: claro,
1: sí.
0: Mi amor. Es más, ya se la acomodo por aquí.
1: El maestro. Esa es de la inspiración del maestro Titi Curet Alonso, pero la interpreta.
0: Oiga.
1: José Luis Feliciano Vega.
0: El Cheo
1: Feliciano.
0: Amor, comenzamos de fin de semana. Lo que pidas.
1: Oye, mucho tema, tan sabroso, ¿eh?
0: Pedime
1: Ana
0: lo
1: Caona,
0: que te lo voy a dar,
1: India
0: la canción.
1: De raza cautiva, ¿no?

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0: sé, yo sé que te alboroté con esta canción. Perdóname, discúlpame. Discúlpame porque yo sé que te ha alborotado y andas en jornada laboral.
1: Sí, claro.
0: Entonces, discúlpame y cualquier cosita, la nochecita, cualquier rocecito por ahí que usted dé, porque recuerde que desde el sábado mi Joe tenemos algunas medidas, fin de semana de elecciones. Espérame tantico, Joe.
1: Muy bien, bueno. El dato se lo tenemos aquí a través de 105.1 FM, porque hay una serie de medidas interesantes, importantes, para que las tenga en cuenta a partir del sábado de la tarde. Se habla de ley seca, ¿no?
0: Claro, exacto. Ley seca, me va a portar bien ahí, amor, con el desorden. mucho cuidadito, algunas de las medidas, mi Joe, para que lo tengan en cuenta los oyentes de Popayán FM para este fin de semana. Mire, ese decreto adopta las siguientes medidas, decreto que además pueden encontrar ustedes en la página de la Alcaldía de Popayán y también en su Facebook, ¿verdad? Mire, lo primero es ley seca, no se podrá vender y consumir bebidas embriagantes desde el sábado 30 de mayo a las 6 de la tarde hasta el lunes 1 de junio a las 12, pues del mediodía en el municipio de Popayán. Se prohíbe también cualquier tipo de publicidad o promoción política en medios, calles o vehículos. Como tercera medida, se prohíben las transmisiones constantes o permanentes en directo durante la jornada electoral dentro de los puestos de votación. Los medios de comunicación y los testigos electorales podrán realizar cubrimiento y registro del proceso siempre que no interfieran con el proceso normal en el desarrollo de la jornada electoral. Cuarta medida, restricción en la movilidad, bebé. Desde el sábado, o eso sí, 30 de mayo a las 6 de la tarde hasta el lunes 1 de junio hasta las 6 de la mañana, que no se puede circular por ahí. Mire, durante ese periodo, vehículos que transporten de pronto, mi Joe, el tema de escombros, mudanzas. ¿Cómo es que te va a pasar en elecciones, mi reina? ¿Ah? Configúrate, arregla, no te podés pasar, mi reina linda, no podés pasarte de pronto en este, de pronto no, no te puedes pasar este fin de semana, ni mucho menos, pues, cilindros de gas, ni personas en plantones. Entonces, esa es la película. Como medida número 5, restricción de parqueo. No se podrá parquear cerca de puestos de votación, registraduría y alcaldía. Se lo estamos diciendo, mi vida linda, para que ustedes estén diciendo, ¡vea! ¡Me están llevando la moto!
1: Exacto.
0: Y de ahí para arriba. Entonces, no se me va a parquear dentro, cerquita pues del puesto de votación, porque pues sale y no está la moto.
1: Claro.
0: Entonces, con eso, mi amor hermoso, porque lo estamos avisando. Como sexta medida, mi Joe, se prohíbe el uso de drones y de pólvora. Además, se declara alerta amarilla hospitalaria durante la jornada electoral. El incumplimiento del decreto dará lugar a sanciones, multas, inmovilización de vehículos y cierre de establecimientos. He dicho.
1: Es para tener en cuenta, son 7 restricciones.
0: Sí.
1: 7. Si no las tienen, pues búsquelas ahí en Facebook.
0: Claro.
1: Que
0: desde qué hora que no le entendí. Entonces, usted busca en el Facebook de la alcaldía. Ahora, ajá, otra cosita.
1: Sí.
0: Por tal motivo de elecciones, mi Joe Orlando y oyentes de Popayán FM, pues mire, también la Administración Municipal de Popayán informa a la ciudadanía que con el motivo de la jornada de escrutinio electoral que se realiza en las instalaciones del CAM, está dentro de la alcaldía, mi amor, el lunes y el martes, el 1 y el 2 de junio, no habrá atención presencial en nuestras instalaciones.
1: Oído, 1 y 2 de junio, no habrá atención presencial.
0: Sí, señor.
1: En la administración, en el CAN, no,
0: en la alcaldía, no se puede, mi amor, porque andan ahí, vea, escrutinio.
1: ¿No puede hacer vía?
0: Digital, mi Joe, en www.popayan.gov.co. Ahí usted puede generar o diligenciar algunas cosillas pillas. Y de resto, mi corazón, pues ya el miércoles con todos los poderes. Por si usted de pronto, ay, es que voy a pagarle el predial el lunes o el martes. No, mi amor, pase por aquí el miércoles y brevecito.
1: Así de fácil.
0: Sí,
1: ahí están las recomendaciones que le hacemos a través de 105.1 FM, la radio de todos.
0: Espérame, me gustó este pedacito, sí. Lo último. Dala, negro, dala, mi negro, dala, bailátelo.
1: Dale.
0: Baila, mi Joe, pa' que la gente sepa que en Popayán FM.
1: No, se calienta el Kimbombo y el ambiente, ¿oíste? Con ese tema.
0: Es el fin de semana con Popayán FM, la radio de todos.

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0: De semana es de Popayán FM 105.1, la radio de todos. A esta hora los escuchamos. Hola, hola.
1: Muy buenos días. Uy. Para reportar sintonías de acá desde la tienda El Boom y para solicitarles una cancioncita.

0: Juanita.
1: ¿Cuál?
0: Mi querido Cascarrabias de Alcia Costa. Gracias, viejo Joe. Gracias por el temita.
1: Bueno, besitos, mi amor hermoso. Nos dicen por acá, ¡epa! ¡Buen día, mi Gladys! Gladys hermosa, bebé, es que por música no es. Porque aquí se le tiene en este fin de semana. Popayán FM es la radio de todos. También saludito bien especial para mi gente preciosa que está desde la Móvil 04 ahí, Paladines, para Millón Campo, que siempre están conectados con la radio de todos. Para Edison Guzmán también, desde el barrio San José. Y que ese mensajito siempre se va para España, para su hijita Dayana Guzmán. A los que han enviado esos mensajitos, mi Joe, pues nada, buenos días y bienvenidos. Saben ustedes que ese WhatsApp está siempre habilitadísimo, porque por aquí, por ejemplo, esta semana mi Joe nos dejaron, de hecho ya la entregaron, ¿no? Sí, porque no veo por acá la licencia de conducción. E incluso el tema de reportar pérdida de documentos, ese servicio social, con muchísimo
2: estamos.
1: Amor. Claro, para sí, eso estamos.
2: Para eso está la emisora de todos, la radio de todos, 105.1 FM, la emisora de la alcaldía de Popayán. Me preguntaban por ahí que la ley seca, ¿a qué horas empieza? El próximo sábado, a las 6 de la tarde.
1: Sí.
2: Sí, ahí está Martica, ve.
1: Antes estaba preguntando sí, la corrinchera. Sí. Las Martas son una cosa impresionante, ¿oíste?
2: Ah, ¿verdad que estábamos hablando de las Martas?
1: Hablando,
2: ¿no?
1: De las Marticas. Ajá. Alexa, Joe, como siempre escuchándolos, no puedo enviarles nota de voz porque hoy estoy disfónica. Ay, gente tan corrinchera, pero por favor, una canción de Diomedes Díaz, mi primera cana. Bueno, uy, ya se la acomoda.
2: ¿Cómo le pega de bien, no?
1: Ya se la acomoda por aquí. Hola, hola, buenas.
3: Buenos días.
1: Buenos días.
3: Don Joe, doña, señorita Alexa.
1: Sí, doña, ojo con
3: están?
1: Eso. Con hambre.
3: Alexa, este viernes está sabrosito, está como para desordenarse. Alexa, ahí compláscame con un tema ahí de Tony Vega. Una amable aventura.
2: Una mala
3: gracias.
2: Aventura.
1: Bueno, este bizcocho siempre está ahí de corrinche, este David. Siempre está por ahí todo corrinchero. Ya. Hola, hola, buenas.
4: Muy buenos días, Popayán FM. Un saludito para Joey y para usted, Alexa.
1: Gracias.
4: Reportándonos desde acá, desde el Tambo Cauca, Barrio Piedra de Bolívar. Por favor, ¿me puedes colocar una cancioncita?
1: ¿Cuál?
4: Solo un cariño al grupo Nietzsche, por favor. Muchas gracias.
2: Le pegaste. Solo un cariño bacano. Ese tema es el número musical. Desde el Tambo Cauca, ¿no?
1: Desde el Tambo, mi gente del Cambo. Del Tambo Cauca, que a esta hora dice presente. Estaba para usted, mi amor.
2: Igual, gracias, pues. ¡Oh! ¡Cariñito! ¡Como dice!
1: ¡Cariñito!

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0: Salsita en Popayán FM 105.1, la radio de todos. Mi Joe, a través de nuestro WhatsApp nos llega por acá un servicio social. Resulta que una personita, un precioso, hizo una carrera, ¿cierto?
1: Sí.
0: Pero la película es que esa personita que se montó al vehículo dejó su documento de identidad y él quiere devolver ese documento pues a la persona que lo necesita. Uh-huh. Usted sabe, mi amor, que uno sin cédula, no. Es que si tiene cita médica, que si el domingo de pronto usted va a ser, bueno, de pronto no, pues si va a votar necesita su cédula, a no ser que esta personita pues haya sacado pues como su duplicado, pero no creo, eso es reciente. Entonces, atención, porque esta personita quiere devolver este documento que está a nombre de Fabiana Camila Saavedra Paladines. Fabiana Camila Saavedra Paladines, ella dejó su cédula en el vehículo, quiere que pues ella recupere su documento. Ya han pasado bastantes días, pero pues, sin embargo, si usted conoce a esta preciosa, Fabiana, a Fabiana Camila Saavedra Paladines, hágale saber que este bizcocho pues tiene la cédula de ciudadanía. Puede escribirle al WhatsApp de él, que es el 313-544-2058. Mira, me estoy tapando, ve.
1: Sí.
0: Eso lo estoy notando, ¿viste?
1: No.
0: O sea, ¿será que me va a dar gripa? No, imposible. Pues,
1: no. Usted no le puede dar gripa estos días, bebecita.
0: Necesito buenas defensas. Y si cualquier cosita, pues que nos escriban al WhatsApp y le enviamos el contacto de este precioso para que puedas recuperar tu cédula de ciudadanía.
1: Ahí está, Fabiana Camila, ¿cómo es el apellido?
0: Espérame, busco por aquí. Fabiana Camila
1: Saavedra Paladines.
0: Sí, ese es. Hola.
2: Hola, Lesa, muy buenos días.
0: Buenos días.
2: Como siempre, nosotros sintonizados a la 105.1, donde colocan una música excelente.
0: Sí somos.
2: Y estamos reportando sintonía desde acá, el de Tablón de Río Blanco, de la empresa Crisocauca. ¿Me puedes colocar una canción, Parte de mi vida? Gracias.
0: ¡Oh! ¡Esa no! Con esa me descompongo. Con esa me la canto, espérate. A ver, escribiendo, Parte de mi vida.
1: Esa parte de mi vida.
0: Parte de mi vida.
1: Ah, no.
0: De mi vida.
1: Ese mucho te mota.
0: Es que sí, qué tremendo.
1: Claro.
0: Buenas,
1: buen, tiene buen gusto la oyente.
3: Hola, Alexa, mamacita.
0: ¿Qué más, bebesote?
3: Con el amarillito recorriendo las calles de Popayán.
0: Ah, bueno, bebé.
3: Colóqueme este disquito, Los Olores del Amor. Gracias.
0: No. Bueno.
1: Amícar Boscán.
0: Lo voy a estar programando por acá, pues, mi amor hermoso. Todos esos bizcochos que andan en este momento en su vehículo, trabajando, camellando, por favor, protégete del sol.
1: Rebuscándose el papel secante de las lágrimas para llevar el alimento a casa.
0: Yo, usted me quiere ver,
1: ¿qué?
0: Entregada a la payasada.
1: ¿Cómo
0: poneme
1: así,
0: esta canción en un karaoke. Me transformo.
1: No, pero es que yo no puedo admitir que usted diga que entregada a la payasada.
0: Entregada a la payasada.
1: Bueno, si usted lo dice, pues.
0: Entrega a la payasada, dícese así. Persona que se descompone cuando canta una canción.
1: Ya.
0: Y esta me la voy a cantar.
1: Cántela.
0: Con permiso, yo, Orlando.
1: Bueno, sí, lo tiene.

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0: artistas que precisamente el día de ayer estuvimos haciéndole un homenaje, porque también en el mes de mayo pues estaría cumpliendo años el señor Diomedes Díaz, que dejó canciones como estas, que además ustedes están programando en este viernes a través de nuestro WhatsApp, que es el 304-45-1090. Por aquí mi Joy nos piden que si por favor podamos repetir la información de la cédula que se ha encontrado.
1: Claro, por supuesto.
0: Es a nombre de Fabiana Camila Saavedra Paladines. Fabiana Camila Saavedra Paladines. Ese es el nombrecito, mi reina hermosa. Joe, buenos días. Alexa, excelente programación para este fin de semana. Los escuchamos desde la Esmeralda. No nos olviden, cómelo.
1: Nunca. Siempre todos los oyentes tienen su preferencia para nosotros.
0: De las diferentes plazas de mercado, mi Joe, que siempre están conectados con nosotros. Un abracito, esperamos volver pronto también.
1: Centros comerciales, almacenes. Bueno, la gente que le está pegando la mecánica rusa, los que están pintando los carros, los vehículos, bueno, en fin, en todas las actividades y que están con nosotros, muchas gracias. Nos queremos de gratis, ¿no? Oh, ¿Qué pasó?
0: No pasó nada. Estoy por acá mirando porque llegan diferentes mensajitos. También un saludo de cumpleaños, por favor, en Timbío, Cauca. Esto debe ser una Hola. Chapa, ¿no?
1: Allá jugamos de local hoy.
0: Que pa el flaquito sabroso. Flaquito sabroso, feliz cumpleaños en Timbío, que él sabe quién es. Cuando han sido mensajes encriptados. No es por meter cizaña, flaquito sabroso en Timbío. Pasan cosas. Buenos días, siempre los escuchamos. Allá llega la canción de Amílcar Boscán, Los Olores de la Morch, que se la han programado. No se me estrese, mi rey lindo, que ahí le viene, en orden de llegada. Es más, de una vez. Salsita para el corazón.
1: Salsita romántica.
0: Salsita romántica. Se le tiene en Popayán FM.

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0: 11 de la mañana, 5 minutos. 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
1: Los blancos de Venezuela sin S. Los blancos de Venezuela. Cuando florezcan las amapolas, suave, ¿no? Bien bacano, chévere.
0: Tropicalito. Metámosle los poderes a este fin de semana. Quiere tropicalito, salsita rica, un merengue por allí que se atraviesa, quizás un tramacazo,
1: un vallenato,
0: o un vallenatico, o la música que le encanta a la gente del Cauca. ¡Cauca! Dice, buenos días, los escucho desde Anto Moreno. Escucho siempre 105.1, me gusta la variedad musical. ¡Ey, me encanta, mi amor! Gracias por ese mensajito. Dice, muy buenos días, Alexa Hermosa. Un saludo a todos los soldadores de los talleres de Popayán. Raúl Ramírez, del taller San Clemente. Fuerte abrazo para el Joe. Dios los bendiga y gracias por su excelente programación.
1: Gracias.
0: Son los soldadores. Se les admira.
1: Sí.
0: Gracias porque, bebé, qué pena que me le metí ahí.
1: Ya.
0: ¿Qué estás diciendo?
1: No.
0: ¿No? ¿Nos enredamos aquí? Hola.
2: Hola, ¿qué tal? Buenos
0: días. Un abrazo.
2: Desde acá, desde el trabajo, para Popayán FM 105.1. Un saludo para Joey, para la señorita Alexa.
0: Gracias.
2: Para pedir un temita, Lamento Guajiro, del grupo
1: Lamento Nietzsche. Lamento Guajiro, ay, ay, ay. Oh, es muy para mucho.
0: Lamento
1: Guajiro, grupo Nietzsche, grupo Nietzsche. Con sabor a mango biche.
0: Sí. Listo, mi vida linda. Eso va. Eso es rapidito.
1: Rapidito y facilito.
0: Alexa, Joe, por favor, ¿dónde encuentro el decreto del fin de semana? Mi amor, en la página de la alcaldía o si no, en el Facebook de la alcaldía. Facebook. Y pues igual se los voy a recordar por aquí rápidamente porque si usted anda perdidito y no sabe este fin de semana qué, cómo así, puedo salir hoy, si me puedo tomar alguito hoy o mañana, cómo va a ser la película. Pues mire, la alcaldía de Popayán informa sobre este decreto. Como primera medida es el tema de la ley seca, mi Joe, que va a ser desde el sábado, desde las 6 de la tarde. Lo que quiere decir que usted el sábado, juicio, tire juicio, vea película, mi amor. Es el día de recuperar y la semana de recuperar ese hogar. Aproveche la ley seca y recupere lo suyo. Lo segundo, se prohíbe cualquier publicidad o promoción política en medios, calles o vehículos. También se prohíbe las transmisiones constantes o permanentes en directo durante toda la jornada electoral desde los puestos de votación. También, como cuarta medida, pues la restricción en la movilidad desde el sábado 30 de mayo, también desde las 6 de la tarde, hasta el lunes primero, hasta las 6 de la mañana. Pues miren, este periodo usted no puede circular por ahí con escombros. Usted, ay, que me voy a pasar este fin de semana, mala idea, mi amor hermoso. Y toda la vida ha sido así. Usted no puede estar pasando en tema de elecciones y mucho menos pues llevar o transportar el tema de los cilindros ni personas en platones. Como quinta medida, pues la restricción de parqueo, no se podrá parquear cerca a los puestos de votación. La

0: Registraduría y la Alcaldía de Popayán. Entonces, mi amor, soldado avisado, no muere en guerra. No se haga poner usted ahí una multica. Como sexta medida, se prohíbe el uso de drones y de pólvora. Y 7, se declara la alerta amarilla hospitalaria durante la jornada electoral. Atención, porque el incumplimiento del decreto dará lugar a sanciones, multas, inmovilización de vehículos y cierre de establecimientos.
1: Y le invitamos a que vaya a las páginas oficiales de la Alcaldía de Popayán para que se informe.
0: Y a través de esos canales oficiales también.
1: También, y canales oficiales.
0: Me programaron por aquí, o nos programaron, Joy, canción de fin de semana.
1: Sí, Lamento Guajiro. Es sabroso.

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1: La caridad la tenemos. Vamos a pedirle a la caridad que nos acompañe y que se acabe la guerra. Que haya paz en la tierra. Que eso es lo que nuestro Cristo quiere. ¡Caridad!

0: 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Los escuchamos a esta hora. Buenas.
1: Aló, buenos días. Popayán FM. Alexa, Joe, buenos días. Bendiciones buenos días. En este día.
0: Amén.
1: Mi nombre es Arsenio, reportando sintonía desde el antiguo Liceo, aquí oleando pintura. ¡Epa! Y fragua. Dios me los bendiga. Amén. Y un temita, pues uno de Lisandro Mesa. Dios los bendiga, Popayán FM.
0: Ah, ok, ok. El viejo Liz. El viejo Lisandro Mesa. Listo, mi vida linda. Gracias por ese mensajito. Dice, ¿qué más, Alexa? Bien, amorcito. Joe, buen día. Por aquí reportando sintonía. Sodismet. Desde la popular borrachera en el 31 de marzo. Regálame, porfa, un tema equivocado de Pedro Conga. Gracias. Hola.
2: Buen día, Alexa. Joe.
0: Háblame, Bozarrón.
2: Excelente programación. Y para ver si me pueden complacer con un temita ahí. Canto al guaguancó, Grupo Ventú. Gracias.
0: Bueno. Mi Joe, esta gente está alborotada a través del WhatsApp.
3: Sí, claro. Y este más, canto al guaguancó del Grupo Ventú. Sabroso. Sabroso, chévere, bien. Muchas gracias de verdad a todos los fieles oyentes de 105.1 FM, la radio de todos que están ahí en la jugarreta, en la jugada, ¿no? Como sí, dijo mi amigo, sí, Cuajada, vaya que vaya.
0: Cuajada.
3: Rinquincaya, Sansón Batalla, de quema la malla. Dale que dale y dale duro a los metales.
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0: estoy como entonadita aquí.
1: Juan Carlos Hurtado.
2: Juan Carlos Hurtado, el andariego. Dos días. La realidad, ¿no? En esa melodía, en esa letra, en
0: Shot
2: esa música.
0: Tema.
2: Sí.
0: Don Joe.
2: ¿Qué?
0: Tengo muchas cosas por decir.
2: ¿Decir qué voy a decir?
0: La primera. Es que estuvo muy sabrosa la programación del día de hoy.
2: Sí.
0: Los oyentes que han llegado a programar su canción favorita, Dios les pague, de verdad. Lo segundo es que estén pendientes, pues, durante este fin de semana, mi Joe, pues, a canales de comunicación oficial, ¿no? Uh-huh. Porque sí hay una tendencia, y hay que decirlo de pronto, que usted no es que comparta, sino que hay una ola ahí de fake news que a veces se generan, de metiendo terror y cosas y demás, y resulta que a veces no pasan esas cosas. Entonces, sí es importante que durante este fin de semana pues esté ahí pegadito a canales o fuentes oficiales de información. De igual manera, mis compañeritos van a estar por acá el domingo, ¿no? Creo que eso de las 5 de la tarde
2: sí,
0: también.
2: Sí, claro.
0: 4 o 5 de la tarde, creo que las 4. Para contarles a ustedes cómo le fue a esta jornada, cómo va a ser la película, bueno, todo este tema pues de presidencia, primera vuelta. Entonces, nada, mi Joe, se me cuida. El miércoles te escuchamos en la tarde.
2: Chao, bebecita, para mí ha sido un placer haber compartido
0: Vienen cositas el miércoles, sí, pendientes.
2: Sí, ya. Haber compartido micrófono contigo, linda, bella.
0: Lo mismo, mi Joe.
2: Se aprendió mucho.
0: Toda una Biblia, una institución de la radio en Popayán. Y bueno, pues igual seguimos aquí, ¿no?
2: Sí,
0: crean,
2: seguimos,
0: pues,
2: no, seguimos nosotros continuamos. Pero yo me abro del parche.
0: ¿A dónde?
2: Me abro este turno.
0: Y yo voy a estar en las tardes, para que lo tengan en cuenta. Y bueno, de esa manera les decimos chao.
2: Chao, chao, chao, chao.
0: Que almuercen rico. Feliz viernes, feliz fin de semana.

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3: Son las 12 del mediodía, 37 minutos. 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Aquí estamos con lo mejor de la información y buenas canciones en el FM 105.1. Aquí está el conjunto Chanay, el conjunto del amor. Esto se llama

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1: Son las 12 del mediodía, 43 minutos. Estamos en Popayán FM 105.1, que es la radio de todos. En este mediodía que se va volviendo un poco frío sobre nuestra ciudad de Popayán, la temperatura ha bajado a los 25 grados Celsius y se esperan algunas lluvias que podrían caer entre las 4 y las 5 de la tarde sobre la capital del departamento de El Cauca. Contarles a nuestros oyentes que, de acuerdo con un informe que ha sido presentado por el DANE, la tasa de desempleo en el mes de abril se sitúa en el 8.8%, que es igual a la tasa registrada un año atrás. Sin embargo, la tasa de ocupación aumentó en un 59.1% en el mes de abril, cuando en el igual mes del 2025 había sido del 58.1%. A nivel nacional, la tasa de desocupación de mujeres fue el 10.9% en abril del año 2026, mientras que la de los hombres se situó en el 7.1%, con una brecha de género de 3.8 puntos porcentuales. Así que pues se mantiene la tasa de desempleo con relación al año anterior. Más información a esta hora del mediodía con nuestro compañero Oscar.
2: Muy buena tarde, Leonardo, para usted, para los oyentes de Popayán FM 105.1, la radio de todos, en este mediodía informativo, en el viernes previo a elecciones presidenciales, y ya todo está listo en el departamento del Cauca para la jornada electoral, para el normal desarrollo de la jornada electoral de este 31 de mayo. Hay que indicar, Leonardo, que el ministro de Defensa, Pedro Sánchez, lidera en Popayán una mesa de seguridad para finalizar, para concretar detalles, para que todo salga, transcurra en total normalidad este fin de semana, tanto en el departamento como en la capital caucana.
1: Gracias, Oscar. 12:45 minutos. Estamos en Popayán FM 105.1.
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6: En la una de la tarde, 2 minutos, es Popayán FM 105.1 al mediodía y buenas canciones en el FM. En la hora del almuerzo, en la hora de la pausa, aquí los acompañamos. Este es Popayán.

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1: 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Es la 1:12 PM, estamos en Popayán FM 105.1, que es la radio de todos en este mediodía. Con información, Oscar, con más noticias a esta hora.
2: Tenga en cuenta que a esta hora avanza el servicio de recolección de basura en una amplia zona del occidente de Popayán, tal como lo ha informado la empresa de aseo Urbacer. Barrios como Los Naranjos, Lomas de Granada, San José, El Mirador, también Tomás Cipriano, María Occidente, La Sombrilla, Carlos I, La Vereda de Torres, también Los Campos, Las Palmas, La Isabela, Santa Librada y Santo Domingo. Todo el occidente de Popayán ha sido agendado para el día de hoy en cuanto a la recolección del servicio de basura en Popayán.
1: La 1:13 PM, estamos en Popayán FM 105.1, que es la radio de todos. Aquí estamos con lo mejor de el almuerzo, la pausa musical con Popayán FM.
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0: No, ya, este es tu niño, oye.
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3: Aquí estamos en Popayán FM, la radio de todos, en viernes, en fin de semana. 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